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1: Son las 7.

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0: Son las 7 con 30 minutos.
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1: Son las 8.

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1: Son las 8:30.

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0: Son las 9.
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0: Son las 9 con 30 minutos.
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1: Son las 10.

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1: Son las 10:30.

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0: las 10:45.
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0: son las 11.
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0: son las 11 con 30 minutos.
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0: Son las 11:45.
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1: Son las 12 con 30 minutos.
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0: es la una.
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0: Es la 1:15.
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0: Es la 1:30.
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0: 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El tiempo los separó y fue también el tiempo el que se encargó de reunirlos otra vez. 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

0: Son las 2.
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0: Son las 2 con 30 minutos.
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0: son las 3.
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0: Son las 3 con 15 minutos.
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0: Son las 3 con 30 minutos.
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1: 5 minutos.
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0: son las 4.
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0: las 4 con 15 minutos.
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0: Son las 4 con 30 minutos.
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0: Son las 5.
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4: Son las 5 con 15 minutos.
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0: Son las 5 con 30 minutos.
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2: Son las 5:45.
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0: Son las 6.
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0: ¿Qué tal? ¿Cómo están? Muy buenos días. Amigos madrugadores del Valle, ¿qué tal? ¿Cómo ha ido, chaval, los Abuca?
1: Ay, sí, Juan, y Jaume.
0: Y Jaguar and yo.
1: Hawaiian Pong.
0: Y French Fries.
1: Jaume bien fría.
0: Chicken Rudo.
1: Los pollos se fueron.
0: Chicken Go.
1: Y bien lejos.
0: Chicken Run.
1: Sí, hombre.
0: Owen Cárdenas.
1: Owen On.
0: Prepárate para el fútbol.
1: Sí.
0: Bien, pues como siempre estamos aquí acompañándolos con su programa Madrugadores del Valle. Es un placer saludarlos a través de los micrófonos de XZF, la buenísima, que transmite en el 850 de amplitud modulada desde Mexicali, Baja California, capital agrícola del noroeste de México.
1: Buenos días, capitalino.
0: Con 1000 watts de potencia, elefante, notas de transmisión.
1: Oh, yeah.
0: Cualquier cosa, Nación. Nombre, con esa potencia llegamos fácilmente hasta el ejido Aguascalientes.
1: Sí.
0: Allá con Jesús Medina.
1: Puros buenos muchachos.
0: Y los quesos del forastero.
1: Sí.
0: Y con Alberto López Cisneros. Bien, pues como siempre, pues, en este horario, en esta estación, de lunes a sábado, de 6 a 8 horas, les habla y les saluda su amigo y servidor, Ignacio Guillén Murguía.
1: Ignacio Guillén Beltrán.
0: Autorización 6748.
1: 309-4036.
0: Otorgadas por el gobierno federal mexicano. Y usted sabe que en su programa Madrugadores del Valle, tratamos de manejar preponderantemente información que gire alrededor de las actividades agropecuarias, y su participación telefónica 686-555-5858 es importante para que enriquezca su programa con algún comentario, con alguna sugerencia, con algún tema que podamos considerar de interés general. De modo que iniciamos su programa Madrugadores del Valle correspondiente este día. Hoy es martes 12 de mayo del año 2026. Martes, chavalos, segundo día hábil de la semana. Madrugadores del Valle 2@hotmail.com en nuestro correo electrónico. Hay otras herramientas que puede usted utilizar para interactuar con nosotros y con el auditorio.
1: Sí, pues tenemos el número para mensajes de texto, el 686-3070421, allí con la aplicación de WhatsApp. Usted puede compartir con nosotros mensajes escritos, mensajes hablados, fotografías, videos y documentos, con la finalidad de estar en comunicación con usted. Además de que contamos también con la emisión diaria en redes sociales, en Facebook, en la página Mi Nombre Ignacio Guillén, en la cual pues todos los días le hacemos la lucha de transmitir en vivo.
0: Y todos los días se corta.
1: Sí, hombre. También tenemos otra herramienta, la aplicación para Android, Audiorama Comunicaciones, allí en la división de Baja

0: encabezaron ayer lunes una marcha multitudinaria en Zacatecas. Participaron, fíjese la solidaridad, miles de productores de frijol. ¿Qué se nos ha dicho cuando se convoca, por ejemplo, a la inconformidad que generó la reforma a la Ley de Aguas Nacionales? En el padrón de usuarios del agua del distrito de riego aparecen más de 14,000 usuarios entre nuestros dos valles. ¿Y cuántos acuden? 400, 500. Es un buen número, por supuesto, no se desprecia. Pero también la inasistencia puede reflejar que son personas que no están en la actividad. Personas, adultos mayores, señoras, que sus ingresos dependen precisamente de la renta de su tierra, de la renta de su agua, y eso pues no las motiva a ser solidarios en ese sentido. Pero lo vimos cuando empezó el asunto este del programa del 90-10, así le llamamos nosotros, al pago del descanso de tierras. El 90-10. Cuando usted escuche que en Madrugadores del Valle hablamos del 90-10, estamos hablando de ese grupo que ya, al parecer, ya hasta se convirtieron en asociación civil y todo aquello, para tener una representación más formal de sus simpatizantes, de sus agremiados. Pero bueno, esa es harina de otro costal. Pero cuando empezó el tema este del 90-10, vimos muchísimas gentes que jamás habíamos visto en las asambleas de los módulos de riego, pero pues con el marcado interés de ¿y cuándo nos van a pagar? Bien, la cuestión es que en Zacatecas fueron miles los productores de frijol, se sumaron algunos sindicatos, los colectivos y varias organizaciones sociales. ¿Para qué? Para protestar por los actos de represión policial que ocurrió el pasado sábado, previo a que el gobierno realizaría un concierto en el Multiforo por el festejo del Día de las Madres, donde se aplicó un operativo que terminó con 12 personas detenidas. Nos preguntábamos antes de estar en contacto con usted, con nuestro radioescucha, ¿de dónde vendrá la corera esta hora que agarraron de los conciertos masivos sin costo? Sin costo para los asistentes.
1: Usted, pero nos cuestan a todos.
0: Usted no crea que vienen sin cobrar. Pero bueno, es el circo, la maroma y el teatro, ¿verdad? El atole con el dedo, pero está bien, está bien. El pueblo necesita retozar. Bueno, pues le comento, 12 personas detenidas en Zacatecas. La protesta se inició en el Boulevard Metropolitano, pero la hicieron llegar hasta la Avenida Quebradilla, para que una máquina trilladora que encabezaba la marcha pudiera ingresar a la zona centro, misma que avanzó hasta llegar a la explanada de la Plaza de Armas frente a Palacio de Gobierno. Fíjese usted, en el trayecto, al pasar por las oficinas de la Secretaría del Bienestar y la Guardia Nacional, los manifestantes gritaban: esos son los que roban a la nación, así de ese tamaño. Lo están diciendo con una palabra más bucólica, ¿verdad? Los contingentes eran encabezados por algunos de los agricultores que resultaron lesionados en el operativo, y también se sumaron diversos sindicatos del magisterio, universitarios, de salud, mineros y colectivos feministas. En los pronunciamientos que emitieron en la Plaza de Armas, Isaías Castro, uno de los productores que fue detenido y uno de los líderes de la agrupación campesina, dijo que con esa represión solo los hicieron más fuertes y advirtió que van a seguir luchando y no los van a parar. Le exigen al gobierno federal que instale mesas de negociación para que acopie el frijol quien tiene las instalaciones de la Secretaría del Campo, pero que no se las han querido recibir la autoridad al mencionar que son 300 paquetes que corresponden a 1,500 toneladas. En los pronunciamientos también se denunciaron que las detenciones de los agricultores y los universitarios fueron arbitrarias y aseguraron que fueron liberados por la presión social. Dijeron que por esos acontecimientos responsabilizan y exigen juicio político al gobernador David Monreal, además de solicitar la destitución

0: Del fiscal Cristian Camacho, Rodrigo Reyes Muguerza, secretario general del gobierno, Arturo Medina Mayoral, secretario de Seguridad Pública, de Mario Olaiz Ávila, jefe de la Unidad Operativa de Alimentación para el Bienestar, responsable del Programa Federal de Acopio de Frijol en Zacatecas. Los manifestantes también realizaron varias pintas en las paredes del Palacio de Gobierno como parte de las acciones de protesta. Cabe mencionar que en marzo esa agrupación realizó una serie de movilizaciones para exigir que se les recibiera el frijol y el 29 de marzo se retiraron al pactar un acuerdo. Sin embargo, el jueves de la semana pasada retomaron y radicalizaron las acciones de protesta al denunciar que la autoridad les había incumplido con el acopio de 1.500 toneladas que pactaron al precio de garantía de 27 pesos ofertado por el esquema federal. La conferencia semanal del gobernador David Monreal se realizó muy temprana hora bajo el argumento de que era para no interferir con la marcha y con respeto a la libertad de expresión, e hizo un llamado a los productores a que no se agote nunca el diálogo y se pronunció por privilegiar el diálogo, la conciliación, siempre apegados al marco del derecho. El secretario de Gobierno de Zacatecas, Rodrigo Reyes Muguerza, aseguró que los productores inconformes no tienen argumentos válidos para la protesta emprendida, al afirmar que el gobierno federal ha informado públicamente que el convenio firmado el 29 de marzo con los líderes de la organización se cumplió en su totalidad. Un error en el operativo, le abren más frentes a la presidenta. Fíjese, pues el acuerdo que tenían con el gobierno federal a través de Alimentación para el Bienestar era recibir 1.500 toneladas para 300 productores de esa agrupación. En total, solo recibieron 1.950 en beneficio de 441 productores. Por ende, fue mayor el beneficio recibido y mostró la relación con nombres de los beneficiarios y dijo que quienes no han mostrado la lista de los 300 beneficiarios son los líderes de la agrupación. Es un programa federal. El gobierno del estado solo ha dado acompañamiento a la petición. Por tanto, en caso de que haya inconformidad de los productores, se debe hacer frente a Alimentación del Bienestar. En el operativo admitieron que el gobierno cometió un error al aplicarlo. Sí se cometió el error, lo aceptaron al caer en la provocación de personas que restan legitimidad al movimiento y que buscan politizar el conflicto. Fíjese usted, está escalando esto. Ayer también se reunió la presidenta Sheinbaum con los dirigentes de la CENTE que amenazan con boicotear el mundial. Ya se lo comentaremos. Tenemos llamada telefónica aquí. Vamos a llamar telefónica en uno de los celulares y avanzamos. Bueno.
1: Buenos días, Nacho. Soy Bernardo García y soy superadicto a Madrugadores del Valle.
0: Hola, Bernardón.
1: Y viva la República de Cuba, que Cuba está primero que los mexicanos, don Nacho. Les acaba de enviar otro buque esta señora, valiéndole gorro toda la situación, con alrededor de 30 y tantos millones de dólares en mercancía de todos tipos, para que sus amigos Díaz Canel y Raúl Castro Ruz no sufran, y el ejército que reprime al pueblo cubano, que no sufra ninguna carencia, don Nacho, para que los tenga controlados, para que no se le vayan a querer sublevar a estos dos tipos, y los tenga contentos, y el pueblo, pues vámonos, que se siga muriendo de hambre, don Nacho. Pero afortunadamente, al parecer, antes de este mes lo van a liberar Donald Trump, don Nacho. Fíjese, don Nacho, con la 20ª parte de lo que les envió a los cubanos esta señora, hubiera podido comprar todo el frijol ese y hasta hubiera sobrado para otras 5 cosechas más. Aparte, don Nacho, acaban de mandarle 588 millones de pesos del programa Sembrando Vidas. Ahí están los contratos, están circulando por todos lados. Es un escándalo, don Nacho. Pero pues los medios de comunicación tradicionales pues no lo van a poner porque ya todos están cuchareados, ya se metieron a eso, desde López Obrador empezó a cucharear también. Entonces ahora sí, como dice usted, no te pago para que me pegues. Y don Nacho, esta señora está muy mal asesorada, y fíjese, don Nacho, respecto a la bronca que trae de las pruebas ya le pusieron a nivel internacional mis pruebas, ahora sí que mis de señora, ¿no? Tiene sus abuelos, su equipo jurídico que tiene, o son puros que compraron el título allá en la Plaza de Santo Domingo, o no le hace caso. ¿Por qué, don Nacho? Bueno, yo no soy abogado, ¿no? Me metí ahí al apartado del TEMEC donde dice lo jurídico, y dice ahí respecto a que cuando un país de los que integran el tratado, Canadá, Estados Unidos y México, cuando un país le solicite a otro la detención de una persona o grupo de personas porque el país está considerando que cometieron delitos que afectan al país que está haciendo la solicitud, al país que se le pide la detención y extradición, debe de hacerlo de inmediato, don Nacho, de inmediato, y tendrán 60 días en el país que está originando la solicitud de detención y extradición. Tendrán 60 días esas personas para, en su caso, alegar lo que corresponda con sus abogados.
0: Bien.
1: De que si son culpables o inocentes de lo que esta nación está acusando, y está firmado el TMA, don Nacho, está firmado.
0: Ya se habla de una relación de más de 30 personas que están en esa lista.
1: Entonces, don Nacho, pues fíjese, ¿qué más le quiero comentar? Pues sí, don Nacho. Entonces, está incumpliendo esa parte del TMEC, y pues ahí se está rumorando que Donald Trump puede, en vez de venir de entrar por ellos, don Nacho, nos puede cerrar la llave del gas y la gasolina, don Nacho.
0: Bien, vamos a ver qué pasa.
1: Nos va a llevar entre las patas por defender a un tipo, se está llevando al país a 130 millones y una economía completa. Ya vio los titulares social del primer trimestre, don Nacho. ¿Cómo estuvo el empleo? Se perdieron 227 mil empleos, don Nacho, formales. Bien. En el país, en el primer trimestre. Aquí en Baja California, ayer estaba escuchando que se perdieron 18 mil empleos en abril, don Nacho. Aquí en Baja California, nada más.
0: Vamos a ver en qué revienta esto.
1: El capónime que se nos viene con estas personas que están mal gobernando, porque no se puede decir que estén gobernando.
0: A la orden, Fernando, gracias.
1: Bien. Ay, ojalá que...
0: Sí, el asunto es que ya trasciende que es una relación de más de 30 personas las que está marcando Donald Trump, como que están coludidos en actividades ilícitas.
2: Pues por ahí anda el rumrum de que incluso se tiene información de Segalmex.
0: Vamos a ver qué sale también con eso. Sí. Tenemos llamada telefónica con Iván. Vamos a ella. 634. Bueno.
3: Bueno, don Nacho, buenos días.
0: Buenos días.
3: Buenos días a Nachito, al señor Iván y a todos los que nos escuchan. Oiga, Nacho, es cierto lo que dice el señor Bernardo. Yo ayer me quedé sorprendida de que mandaron 558 millones de pesos. Miré unas láminas que tuvieron las personas que sí defienden a México. Usted ya sabe quién es el único partido que anda defendiendo a México. Entonces, subió las láminas de todo lo... y mandaron un buque cargado de víveres. Y fíjese... Los campesinos peleando en Zacatecas.
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3: Sin salud, sin nada, don Nacho. Todo abandonado. Entonces, tenemos que salir, como dice usted, con B grande a votar.
0: Bien, a la orden.
3: No nos queda más. Gusto en saludarlos, que la pasen muy bien.
0: Que siga bien. Sí, hay varios frentes abiertos y otros, pues, que aprovechan la coyuntura, ¿verdad? Aprovechan la coyuntura precisamente para presionar más. Después de que regresemos del corte, le voy a comentar que la presidenta dialogó con los líderes de la Coordinadora Nacional de Trabajadores de la Educación. Vamos a corte, avanzamos, 6:36.
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21: Bien, ya son las 6 horas con 39 minutos, son 21 minutos los que faltan para las 7. Vámonos a la forma acostumbrada.
22: Sí, 24 grados amanecido, está agradable.
21: Apriétale, está viendo, calorón.
22: Está un vientecillo, ayer a las 3 de la tarde había 43 grados.
21: Apriétale, calorón.
22: Bien agradable.
21: Es el mejor chilanguicida que tenemos.
22: Pues sí, ya sabemos.
21: Sí, pues.
22: Nos espantamos.
21: Así es, vámonos.
22: Bueno, pues para mencionar, hoy es 12 de mayo. Es el día 132º en el calendario gregoriano.
21: O sea, sí.
22: Es el día número 132 y el día número 133 en los años bisiestos. Quedan 233 días para que finalice el año. Y pues no vas a abrazar a las muchachas.
21: ¿Cómo no? Me canso ganso si soy bien jacarandoso.
22: Bueno, pues vámonos a las celebraciones. Bueno, en las celebraciones es Día Internacional de la Enfermera.
21: Qué bien.
22: También es internacional de la fibromialgia y el síndrome de fatiga crónica.
21: Una profesión muy humanitaria.
22: La sí, enfermería. Nomás que se requiere tener esta vocación.
21: Sí, así es.
22: Sí, porque la verdad es que el dolor humano es terrible.
21: Así es.
22: Día Internacional de la Sanidad Vegetal. Bien. Con la finalidad de visibilizar la importancia de la sanidad vegetal y el impacto de la protección de la salud de las plantas en la erradicación del hambre, la reducción de la pobreza, la protección del medio ambiente y el impulso en el desarrollo económico. Mira, nomás para abundar un poquito, pues muchas veces la mayoría de los mexicanos de a pie, la mayoría de los ciudadanos del mundo desconocemos a veces
21: sí.
22: Las campañas tan especializadas que tienen los distintos gobiernos para proteger la sanidad vegetal de cada país o de determinadas regiones. Y pues nos sorprendemos cuando llegamos a una garita y nos trae fruta, ¿no? Porque si sí sabe que la fruta no entra.
21: No pasa.
22: O llegas aquí a la frontera entre Sinaloa y Sonora, trae papa, sí, se tiene que quedar la papa.
21: Así.
22: Entonces,
21: comiendo papa.
22: Sí, es parte de las medidas que tienen que tomar los distintos
21: Así
22: gobiernos.
21: Es.
22: Para proteger la agricultura local.
21: Yo le he comentado al auditorio que cuando hemos andado por allá con el rumbo a San Blas, Nayarit, hasta en las carreteras vecinales hemos encontrado retenes del Comité Estatal de Sanidad Vegetal de Nayarit. Cuando va usted a salir rumbo a Sinaloa, hay revisión tanto de salida de Nayarit como de entrada a Sinaloa también. Se debe de cuidar todos esos detalles.
22: Sí. También es Día Internacional de las Mujeres Matemáticas, proclamado en Río de Janeiro en el año 2018 por el Comité de Mujeres y Matemáticas de la Unión Matemática Internacional. La propuesta surgió en un principio de la Sociedad Matemática Iraní. La fecha se eligió por coincidir con el nacimiento de Miriam Mirzakhani, la primera mujer y única hasta el momento en recibir la medalla Fields. En la Unión Europea es Día Europeo de las Pequeñas y Medianas Empresas. En México es Día Nacional del Comunicólogo.
21: Ay, de comunicaraña.
22: No.
21: Como nosotros.
22: No. En el santoral.
21: Viene.
22: Nosotros somos comentaristas.
21: Comunicaraña.
22: No somos comunicadores.
21: No, ni locutores.
22: Ni escuela tenemos.
21: Ni periodistas tampoco.
22: No. No, no, no.
21: Estamos muy lejos de ser cualquiera de esas cosas.
22: En el santoral.
21: Viene.
22: Es día San Aquileo, San Cirilo de Mesia y compañeros mártires. Santo Domingo de la Calzada.
21: Domingo Olmos.
22: Santa Domitila de Roma.
21: Dice Domingo Olmos que él nada más toma el día de su santo.
22: Sí.
21: ¿Y cómo te llamas? Domingo.
22: San Epifanio.
21: El Pifas Márquez.
22: San Felipe de Ágira. San Germán de Constantinopla.
21: Germán Corral, un saludo, chaval, ¿dónde andas?
22: San Nereo, San Pancracio y Santa Ritrudis. Es lo que tenemos en el santoral del día de hoy, pues para que vaya reportando a sus capilluyeros.
21: A ver, vámonos a... tenemos llamada con Iván y otra que está entrando al celular. Vamos atendiendo primero la de Iván. Sí. Bueno.
6: ¿Qué tal? Buenos días, señor Guillén.
21: Buenos días.
6: Buenos días, se habla Jaime Muñiz, acá de Ejido Lázaro Cárdenas.
21: ¿Jaime qué?
6: Sí. Jaime Muñiz.
21: El Muñiz, ¿y cómo ha ido?
6: ¿Cómo le va? Bien, aquí estamos pasándola.
21: Sí, ¿qué hay de nuevo, Muñiz?
6: Nada, mi llamada era para ver si era posible que me hicieran un japillo para mi esposa que hoy cumple años.
21: ¿Cómo se llama la señora?
6: María Julia Castro Ambriz.
21: María Julia Castro
6: Ambriz.
21: Sí, Ambriz.
6: Ajá. Y un saludo ahí para todos en cabina y para todos los que escuchan este excelente programa.
21: Le voy a hacer una pregunta muy indiscreta.
6: Sí. A ver, dígame.
21: ¿Cuántos años cumple doña María Julia?
6: No, bien poquitos, 58 y contando.
21: Le faltan dos para cuatro veces quinceañera.
6: Ándele.
21: Perfecto. No, pues felicidades, pues cuando menos una hamburguesa con doble bolonia.
22: Pues sí, ya, pero...
6: Claro que sí, quería hacer otro comentario, a ver si es posible.
21: Sí, sí es posible, adelante.
6: O sea que... Quería comentar sobre el problema que tenemos del agua aquí en el Ejido Lázaro Cárdenas, que ya es insostenible. Y ahorita ya ve que hizo calor y aquí no me llega nada de agua.
21: Sí.
6: No sé qué estará pasando, qué pensará el gobierno.
21: Fíjese que don Carlos, don el señor Pérez, don Carmelo Pérez,
6: sí, aquí
21: constantemente está denunciando ese hecho. Ajá. Y vemos que la autoridad no actúa. No actúa la Comisión Estatal de Servicios Públicos, no actúa el delegado municipal, no actúa la presidenta.
22: No pasa nada.
21: No pasa nada porque han de pensar que tiene problema político el asunto y pues no, en época de elecciones y de cambios.
6: Pues sí, oiga, señor Guillén, pues a nosotros qué nos interesan sus problemas, pues nosotros queremos, pagamos el agua y pues queremos el servicio bueno, pues.
21: Claro, ¿a quién les factura a ustedes?
6: La CES.
21: La Comisión Estatal de Servicios Públicos.
6: Sí, y quería hacer otro comentario ahí, mire, anoche por ahí como las... No sé si don Carmelo ya hablaría, no.
21: No, hoy no ha hablado.
6: Ah, bueno, como las... Ya estaba oscurito. Mi esposa estaba afuera y una amiga de ella ahí. Pues yo no miré porque estaba dentro, ¿verdad?
21: Sí.
6: Pasó un pick-up de las sedes de esos blancos, pero como queriéndose matar, casi chocaba ahí contra el carro de mi comadre que estaba ahí afuera. Digo yo, pues, ¿qué está pasando? Pues esos son los carros que nosotros pagamos, porque nosotros los pagamos.
21: Así ¿verdad?
6: Yo no sé, ojalá que investigaran qué está pasando ahí, pues.
21: ¿Pero ¿verdad? Es un vehículo oficial?
6: Sí, es un vehículo oficial.
21: ¿No tomó las placas?
6: No, pues yo estaba acá adentro, pues.
21: Ah, que, sí, hay varias dependencias de cuerpos de seguridad que traen pick-up blancos, pero sin...
22: Sí.
21: Traen las luces estroboscópicas, pero...
22: Sin logo, ni
21: sin nada.
22: Entonces,
6: no, ese andaba, pero hecho la mocha, casi se estampaba ahí en el cerco de don Carmelo.
21: Válgame Dios. Bueno, pues, una vez más le hacemos un llamado a quien corresponda,
10: que atiendan el tema del agua potable ahí en el Lázaro Cárdenas. Problema social, ese ya se convirtió en problema social.
6: O sea que mi señora habló al 911, pero pues no hicieron caso, no mandaron ni a patrulla, ni no, nada, absolutamente nada. No,
10: olvídese de eso.
6: A la orden. Bueno, muchísimas gracias y que lo sigan pasando bien.
10: Igualmente, señor.
6: Hasta luego.
10: Y ya tenemos una capillera, ya estuvimos en blanco.
22: A veces da la impresión de que la única manera en que va a acudir la autoridad
11: es con protestas.
22: Con protestas y diciéndoles que hay muertos, heridos, descalabrados y todo eso. Y a ver si así sí van. Porque acaba de salir a la luz pública el asunto este del bazar de Gaby, en el que la señora accionó el mentado ese botón de pánico y pues no fue nadie.
11: Sí, de nada sirve.
22: O sea, entonces, ¿qué se está haciendo por todas estas situaciones? Y mira, la verdad es que hemos visto aquí en la ciudad, en el valle, esas mentadas unidades blancas,
11: sí,
22: que no sabemos a qué dependencia de seguridad, a qué secretaría de seguridad pertenecen, o si son de los malos, no sabemos. El asunto es que estos señores jamás pueden mantenerse en un semáforo.
11: No.
22: Esperando
11: no.
22: Como cualquier ciudadano las luces.
11: Como cualquier mortal.
22: Siempre traen una prisa. Mire, para todo lo que andan haciendo.
11: Nosotros estamos instalados casi en contraesquina de la Plaza Calafia.
22: Sí.
11: El otro día venía una Suburban negra. Adelante de ellos, de esa unidad, venía otro pickup y atrás otro. Se abrieron en tercera fila en sentido contrario, vamos a decir de sur a norte. Y se fueron de frente con el semáforo, sin respetar el semáforo. Dije yo, pues ¿quién irá en esa Suburban negra? Y si tienen tanto miedo de que los ataquen, pues como aquel procurador que le balacearon allá por el fraccionamiento hípico y dejó el arpa y se fue.
22: Pues sí.
11: Digo, si tienen tanto miedo de que los vengan persiguiendo.
22: Pues vénganse en helicóptero.
11: Pero ese es un atropello. Ese es un atropello el que hacen. Si son funcionarios, deben de ser los primeros en respetar los reglamentos.
22: No, pues si andan siempre
11: y los vehículos deben de estar identificados, porque sí, es cierto, yo le comenté al auditorio, en una ocasión estábamos detenidos en el último semáforo que está para salir rumbo a San Felipe, y esperando que el semáforo nos diera verde, y resulta ser que llegó una de la Federal de Caminos, y vio que el semáforo todavía no hacía la secuencia para que llegara a nuestro lugar la luz verde, encendió los códigos y cruzó, y la sirena. ¿Y sabe qué hizo? Se paró en la taquería que está enfrente.
22: No me digas eso.
11: Así es.
22: No, entonces, pues se andaba mochando de hambre.
11: Entonces le digo, ese es un atropello, para el ciudadano que sí respeta las leyes y los reglamentos. ¿Y cuánto tiene el problema de Lázaro Cárdenas? Muchísimo.
22: Años.
11: Pero bueno, tenemos llamada telefónica aquí en el celular mío.
22: Sí.
11: Vamos entendiendo. ¿En el mío o en el tuyo?
22: En el mío, aquí.
11: A ver, vamos a ver. A ver si no se nos fue la llamada.
22: No, aquí está.
11: A ver. Bueno.
14: Bueno, Nacho.
11: Buenos días.
14: Soy Benjamín García, Nacho.
11: Buenos días
14: a todos ustedes y a todo tu auditorio por ahí.
11: Buenos días.
14: Escucha, Nacho. Sí. Nacho, un mensaje breve, ¿no?
11: Sí.
14: Fíjate que por aquí falleció Norberto García, mi hermano.
11: Sí.
14: Lo cual hoy lo van a traer aquí al Salón Medial del Ejido, Michoacán del Campo.
11: Sí.
14: Pues donde ahí estaremos velándolo, Nacho, por ahí. Y el motivo era de que, pues, yo sé que tienen algunos amigos por ahí, agricultores, y pues por eso fue la idea hablarte, Nacho, para invitarlos ahí, el que guste acompañarnos, pues aquí los vamos a esperar.
22: ¿A partir de qué horas?
14: De las 11 de la mañana, Nacho.
11: Sí, nosotros nos dimos cuenta de su fallecimiento el sábado ya tarde.
14: Sí, pues falleció por allá en Ensenada.
11: Sí.
14: Estaba chambeando por allá y pues desgraciadamente ya le tocó quedar, y hasta anoche fue posible traerlo para acá, para Mexicali, y ya entregar a la funeraria. Y hoy va a ser el velorio por ahí en el Salón de Quillana.
11: ¿A partir de las 11 de la mañana?
14: Así es, a partir de las 11 por ahí, el que guste acompañarle, pues por ahí vamos a estar, Nacho.
11: Bien, pues un abrazo solidario por el fallecimiento de tu hermano.
14: Gracias, Nacho, y pues gracias que nos diste el espacio ahí para comunicar esta noticia por ahí.
11: A tus órdenes, Benjamín.
14: Gracias, gracias, maestro.
11: Bien, ya son las 6:52. Sí, se lo comentábamos ayer, que el sábado tardeando nos dimos cuenta del fallecimiento de Norberto, que precisamente para este próximo sábado él estaba organizando una fiesta ahí en el Parque Público del Michoacán de Ocampo. Él era el presidente del comisariado, secretario de la delegación municipal también, ahí estaba. Y pues bueno, no sabemos si sus compañeros del grupo, del jefe y su grupo, sigan adelante con el festejo. Ya con más calma le volveremos a marcar a Benjamín para que nos comente si sabe si el festejo continúa o se suspende. Por lo pronto, no tenemos llamada contigo, Iván. Hay llamada con Iván, vamos a ella. 6:53. Bueno.
10: Bueno.
14: Buenos días.
10: Buenos días.
14: Sabrá
10: Dios que estará diciendo, Roger. No se te entiende, Roger. No se te entiende, Roger, lo que dices.
14: Ah, nene, te voy a hablar despacito.
10: A ver.
14: No le quiero pagar un solo, creo que tienes que estudiar solo.
10: No te logro entender.
14: No entiendo.
10: Bien.
11: No lo logramos entender. Bien. Por el punto le comento que son las 6:54. Un saludo al Yumano. Un saludo al Yumano. A Joe Barraza. A ver, tenemos una llamada telefónica que está entrando acá en uno de los celulares. Vamos a ella. Y otra está entrando por allá. Bueno. Sí, aquí en el celular. Bueno.
0: Don Nacho, Carlos Medina lo saluda. Buen día.
11: Don Carlos, ¿cómo ha ido?
0: Permítame, es que dejé también mi receptor encendido.
11: A ver.
0: Ahí está.
11: Adelante, don Carlos.
0: Buen día, un saludo al joven Ignacio Guillén Beltrán y a su auditorio, a su vastísimo auditorio.
11: Gracias,
0: a ahorita, Dios. Ahorita que estaba diciendo, que decía de los policías que tenían miedo, tenían miedo que los secuestraran, yo creo.
11: Sí. Fíjese que cuando existía el Club de Columnistas, Lupita Salias de la Mora trajo a Kiko Vega cuando era presidente municipal de Tijuana, y lo tuvimos en una reunión del Club de Columnistas, y yo le pregunté acerca de una patrulla clonada.
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0: Están ahí en la... ¿Cómo se llama esta...? Se me escapa el nombre, es a nivel nacional, en cualquier parte que esté yo, quiero ingresar a una corporación y ahí van a aparecer mis huellas, que me corrieron por esto.
11: Fíjese que es lo que nosotros hemos comentado en el programa, se nos hace muy difícil cuando dan de baja un elemento de cualquier corporación, porque se puede pasar al bando de los malos. En alguna ocasión hubo una fuga aquí en Mexicali, y nosotros supimos que uno de los policías implicados en la fuga esa andaba en una población del estado de Guerrero ya como policía también activo. Así de ese tamaño.
0: Sí, yo lo escuchaba. Sí, la Plataforma Nacional se llama.
11: Así es.
0: Las huellas de los policías, como yo. Oiga, pero fíjese lo que dijo la fiscal general de la República. Con ganas de llorar, yo creo, me daban ganas de soltar el chillido, como decimos los de WhatsApp. Cuando dice que no fueron los fiscales cuando el asunto del señor Mencho, del abatimiento del Mencho,
11: sí,
0: que no fueron los fiscales porque no había seguridad.
11: ¿Cómo es?
0: ¿Qué tal? ¿Cómo ha ido, señora fiscal? ¿Qué
11: pues
0: es eso?
11: Pues.
0: No, hubieran contratado seguridad privada, ¿verdad? Iba todo el mundo de militares. Bueno. El comentario que es el siguiente. Ahorita usted mencionó algo que aparentemente no tiene gran chiste, pero sí lo tiene. Los famosos estos eventos que están,
11: sí,
0: que se pusieron de moda, eventos populares, ¿verdad?
11: Sí.
0: Y me dio un repasito por la historia brevemente, de lo que conozco, de lo poco que conozco. Este señor, el emperador de Roma, ¿cómo se llamaba aquel muchachón que hizo un desastre? ¿Qué se llamaba? Cayo, ¿verdad? Cayo Julio Germánico. Él, cuando se miraban las cosas muy difíciles, dice la historia que se subía al tercer nivel del palacio del emperador y de ahí le tiraba dinero al pueblo.
11: Perfecto.
0: El pueblo recogía el dinero, las monedas y se retiraba, se acababa la manifestación, ¿verdad?
11: Así es.
0: Entonces, ya cuando las cosas se ponen más democratizadas, que tenemos que ir a un evento de votaciones, pues hay que comprar las conciencias. Para eso son los programas sociales. Todos los gobiernos en todo el mundo que tienen elecciones tienen programas sociales, don Nacho, de asistencia. Pero algunos los utilizan precisamente para acarrear votos y otros programas verdaderamente que sí tienen sentido, pues se quedan más disfrazados. Ahora, este asunto que usted está manifestando de los eventos masivos, lo más reciente que me encontré fue al que fue presidente de Brasil, y posteriormente un tirano, creo que se apellidaba Vargas, a él fue el que se le ocurrió hacer eventos masivos cuando miró que estaba muy difícil la situación, el famoso, ¿cómo se llama? Zambó, Zamba es lo que bailan ellos, ¿verdad? Sí.
11: El Zambódromo.
0: Él fue el que inició con los eventos masivos para mantener ocupados a los ciudadanos. Mientras agarramos por aquí, pues allá que se entretengan.
11: Claro.
0: Es lo que nos están aplicando ahora.
11: Así es.
0: Nada más así es. Ahí la dejo, que tenga buen día y me da mucho gusto saludarlos.
11: A la orden, que siga bien. Sí, sí, o sea, pues se trata de eso, ¿verdad? Yo le he comentado a usted que nos llegó a Ciudad de los Durango un líder del Sindicato de Recursos Hidráulicos, un ingeniero que venía de Monterrey, de apellido Castillo, y le entró como dirigente del sindicato de la sección allí en Ciudad Lerdo, Durango, y en la borrachera platicaba, el 24 de diciembre hazles una posada, y el día del trabajo hazles un fiestononón, y nunca te van a pedir cuentas por los recursos del sindicato, así de ese tamaño, porque si preguntan, los gastamos en los regalos de la Navidad, y luego los gastamos en la fiesta del primero de mayo, no se hagan que no se acuerdan. Bien, por lo pronto le comento que son las 7:00, aquí le va. Fíjese que la presidenta Claudia Sheinbaum dialogó con los líderes de la Coordinadora Nacional de Trabajadores de la Educación, que amenazan con boicotear el Mundial de Fútbol 2026 si no se atienden sus demandas. La CENTE exige la derogación de la ley del ISSSTE de 2007 y la reforma educativa de 2019, entre otras demandas laborales. La presidenta ha expresado su sorpresa ante las protestas y le subraya que su gobierno ha dado seguimiento a las principales demandas del magisterio, aunque no hay recursos suficientes para concretar la derogación de la ley del ISSSTE. Es la entrada de la información que le quiero compartir, porque pues recibió al CENTE en Palacio Nacional, mientras amenazan pues con boicotear el Mundial 2026, aunque lo decíamos el día de ayer, hay que tener cuidado, no sabemos cómo pueda responder el gobierno, o como decíamos ayer, no serán los mismos tiempos que el 68, no veremos. Maestros de Chiapas se reunieron con Claudia Sheinbaum y mantienen sus exigencias también sobre plazas, sobre inversión y sobre educación pública. Integrantes de la sección 7 de la Coordinadora Nacional de Trabajadores de la Educación, fíjese usted, rechazaron la propuesta relacionada con modificar el calendario escolar por el calor y la Copa Mundial de FIFA 2026.
22: Que siempre no.
11: Al asegurar que no, ni los docentes ni los padres de familia solicitaron ampliar las vacaciones escolares. También rechazan la propuesta relacionada con modificar el calendario escolar. Ahora dicen que el secretario de Educación ya se metió a meteorólogo, así de ese tamaño. Y que cuando vengan las pruebas para los chamacos, a ver niños, ¿cuáles son los nombres de la selección de Brasil en México 70?
22: No, pues no.
11: A ver niños, ¿en qué tiempo jugó la selección de Alemania y de Argentina cuando había un papa alemán y un papa argentino? Esas van a ser las preguntas ahora para los chamacos. La postura fue expresada ayer lunes por dirigentes del magisterio disidente antes de ingresar a una reunión en Palacio Nacional con la presidenta Claudia Sheinbaum, luego del plantón realizado recientemente por docentes en Palenque. La información se difundió y se complementó con declaraciones públicas de dirigentes sindicales de la sección 7 de Chiapas y posicionamientos relacionados con la propuesta de la Secretaría de Educación Pública. Y nos preguntamos, ¿por qué la CENTE rechazó modificar el calendario escolar? El secretario general de la sección 7 de Chiapas, Isael González, aseguró que la propuesta para cortar el calendario escolar fue una decisión unilateral de los funcionarios educativos y dice, para nosotros no es tema, declaró al arribar a Palacio Nacional, y el dirigente señaló que los maestros no pidieron más vacaciones, los padres de familia tampoco habrían solicitado cambios y la propuesta no fue consultada con nadie. Por lo pronto, eso se cayó. Las declaraciones ocurrieron mientras la autoridad educativa analizaba nuevamente el calendario escolar tras la propuesta presentada días antes por la SEP. ¿Qué había propuesto la SEP sobre vacaciones? La semana pasada el titular de la SEP, Mario Delgado, planteó modificar el calendario escolar debido a las altas temperaturas registradas en distintas regiones del país. Oiga, toda la vida hemos tenido este intenso calorón en ciertas regiones de nuestro país. ¿No cree usted que únicamente Mexicali y San Luis Río Colorado tienen esas temperaturas? No. ¿Ha estado usted en Hermosillo en verano? ¿Ha estado usted en Culiacán en verano?
22: Monterrey.
11: ¿Ha estado usted en Monterrey en verano? ¿Ha estado usted en la región lagunera en verano?
22: Las zonas de San Luis Potosí.
11: Son unos calorones de la cachetada y nunca se habían suspendido clases.
22: No.
11: Por calor.
22: Antes ni aires acondicionados había en las primarias.
11: Esta iniciativa completaba ajustes para ampliar el periodo vacacional. Sin embargo, posteriormente confirmaron que el calendario escolar permanecería sin cambios. Ahí la dejamos. Nada más el comentario adicional. Fíjese que esto le está presentando a la presidenta otra oportunidad para sacudirse a una de las herencias también que le dejaron de la administración pasada. Poco a poco se ha estado consolidando, poco a poco ha ido haciendo movimientos fuertes en el gabinete y está consolidando precisamente su autoridad como primer magistrado de la nación, la presidenta Claudia Sheinbaum. Entonces, esta es una oportunidad también para que se sacuda.
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23: Todo excelente atención. No me faltaron medicamentos. Me quitaron las puntadas del antebrazo. Bueno, todo bien. Y aproveché para ir al registro civil porque ocupaba un acta de nacimiento. Hacía años que no iba al registro civil. Créame, en menos de 10 minutos ya tenía mi acta de nacimiento en las manos.
11: Fíjese que debo de comentar algo, he notado un cambio de actitud en los empleados de Comisión Federal de Electricidad y de los empleados del ISSSTE. He notado un cambio de actitud.
23: Algo hay, señor.
11: Algo pasó, les han de haber apretado las tuercas, le están echando gasolina a la lumbre.
23: Muy probable.
11: Sí.
23: Mire, brevemente, no hay que olvidar que nuestra constitución política, la de 1917, tiene una distinción histórica fundamental. Fue la primera en el mundo en incorporar los derechos sociales. Fue un vanguardismo que no se había dado ni en la de la República de Weimar, ni tampoco en la Unión Soviética. México fue con su constitución, en su Carta Magna, da protecciones que eran impensables hasta más antes de la Revolución Francesa. Y otra cosa, los programas sociales no dan votos. Los programas sociales estaban en nuestra constitución, pero nos decían, no leas la constitución porque no la vas a entender. Léala, señor Medina, lea la constitución. Mire, Pues primero que nada, muy buen día de martes. Era el día de que ni te cases ni te embarques. Adictos, adeptas, señor Iván Fragoso Mujía. Hoy en la bella delegación de La Rumorosa hemos iniciado el día con una temperatura de 13, ustedes con 24.
10: Así es.
23: Ayer que anduve en Mexicali, señor, me sorprendió el calor de las 2 de la tarde. Ajá. Muy fuerte.
10: Pero es el mejor chilanguicida.
23: Es Mexicali y así lo queremos. Tendremos un cielo soleado, la temperatura a las 13 horas será de 29, la mínima a las 20 horas de 12, correrá viento predominante del este a 25 kilómetros por hora con ráfagas más o menos de 60 y tenemos luna menguante iluminada en un 45%. Fíjese, todos los días se aprende algo y ayer aprendí algo en Iztecali. No sé cuándo ni cómo tengo que investigar eso. Hoy, 12 de mayo, es el día de la enfermera y el enfermero en el contexto internacional. Sí. Ya la Secretaría de Salud en México cambió del 6 de enero que lo teníamos al 12 de mayo. ¿Por qué? Porque se celebra el nacimiento de Florence Nightingale, considerada la persona de quien hizo la enfermería moderna total. Y me encontré dos efemérides que corresponden al estimado señor Mario Castillo Noriega, hay que esperar escucharlo. Oiga, el tema inicial, el frijol. Mire, todos los problemas del campo, del agro en México, viene por faltas de precios de garantía, como en el caso del frijol, que no se quiere respetar el acuerdo que hubo con Segalmex de 27 pesos por kilo y quieren pagarlo a 16. Esto lo estuve siguiendo desde el 7 de mayo en el canal de televisión de Zacatecas. También escuché que muchos, que el programa de bienestar, pues solamente quiere pagarles 16 pesos las 10,000 toneladas que sobraron y que no tienen cupo en los silos. Oiga, ¿qué cantidad de granos caben en un almacén?
10: Pero fíjese qué cosa tan contradictoria, ¿verdad? En un país frijolero, maicero, sí, triguero,
23: eso,
10: y tenemos abundante cosecha y hay problemas para comercializarla, no puede ser porque ingresa grano del exterior para abatir el mercado.
23: Eso no debe de ser, el Tratado de Libre Comercio tiene que cambiar todo eso. Fíjese, el 8 de mayo tomaron el Congreso, a mí me dio, de Zacatecas, me dio gusto porque dije, ¿por qué aquí los productores, en vez de hacer plantón afuera, no toman el Congreso y vamos y los apoyamos? Luego fueron detenidas 12 personas. Los productores intentaron detener el concierto de Ricardo Montaner también. Por parte del gobernador David Monreal hubo otra vez una especie como de golpes y cosas que no deben hacer los gobiernos. El secretario de gobierno de Zacatecas dijo que ellos habían cumplido todos los acuerdos y los campesinos acusan que gran parte del cupo autorizado del dinero fue a parar con unos acaparadores o coyotes y algunos malos funcionarios. El coyotaje, señor Guillén, el coyotaje también debe quedar separado del agro. El valor del frijol es junto con el maíz el motor de nuestra soberanía alimentaria. Zacatecas es el corazón del frijol en México. Tenemos que estar atentos a los movimientos también que están haciendo ellos, porque hay que apoyarlos desde que consiguen la semilla de la mejor calidad hasta que el producto llegue a nuestra mesa. ¿Qué es una comida para nosotros sin frijol?
22: No, pues no.
23: No puede ser. No puede ser.
10: Podremos
23: tener, no tortillas de maíz, tenemos de harina, o sea, eso es regional, pero el frijol debe estar en todos los platillos mexicanos.
10: Bien.
23: Hay que actuar contra este gobernador David Monreal, que pertenece a una familia prianista, que se han apoderado del gobierno de Zacatecas. Hay que despabilar al gobernador David Monreal. Hay que estimular, avivar, motivar, incitar, mover, reanimar, resucitar, alertar, pero hay que estar siempre con el campesinado de frijol, porque sin frijol se nos viene el hambre como no la vamos a imaginar, señor Guillermo.
10: Así es, a la orden.
23: Muchas gracias y gusto en saludarlos, muy buen día.
10: Igualmente. No, a veces no entendemos lo que sucede. ¿Se acuerdan cuando en una ocasión estaba saliendo al mercado la producción de arroz del estado de Morelos y se anunció que habían llegado dos barcos cargados de arroz a Veracruz? Y para abajo el precio, así de ese tamaño. Pero bueno, a ver, tenemos esto para compartirles con relación a la pretendida movilización.
22: Sí, de... tenemos bastante información.
10: A ver, adelante.
22: Pues, están reculando debido pues a todos los comentarios.
10: Sí, hombre.
22: Y luego, o a lo mejor es una cortina de humo nomás, pero la Secretaría de Educación rectifica y descarta el cierre adelantado del ciclo escolar. Las clases se van a mantener hasta el 15 de julio. Bueno, y es que no es necesariamente que las clases se mantengan hasta el 15 de junio. Lo que sucede es que los muchachos salen antes, pero es necesario hacer todo lo burocrático y administrativo que lleva el cierre de ciclo escolar, terminar las evaluaciones, llenar boletas, presentar reportes, informes y todo eso. Eso es lo que no vemos nosotros los padres de familia. Esas son las actividades extras que hacen los maestros. Entonces, se requiere tiempo, aparte de que están en los muchachos que están por finalizar, pues también está el asunto de las graduaciones, la entrega de esos documentos. Entonces, es necesario tener al día toda esa información. Entonces, que de golpe y porrazo que cierren, digan, no, pues el 5 de junio, ya lo decía don Carlos Medina, lo que sucede es que pues están las graduaciones y todo eso, ¿qué va a pasar con todo eso? Entonces, como que o no lo pensaron o es únicamente una cortina de humo para dar algo de qué hablar. Entonces, se está acordando que se mantiene el fin de cursos hasta el 15 de julio. Luego una reunión de más de 5 horas entre el titular de Educación Pública, Mario Delgado, y la Comisión Nacional de Autoridades Educativas para discutir el cierre del calendario escolar, el ciclo escolar 2025-2027 y el inicio del año escolar 2027. Se adelantó que ambas autoridades llegaron a un acuerdo y el ciclo escolar mantendrá las fechas originales y no aquellas planteadas por el titular de la Secretaría de Educación, que llamaban a concluir clases el 5 de junio, un mes antes de lo previsto, debido al calor y a la llegada del mundial. Pues eso no tiene nada que ver.
10: Pues sí, pues.
22: Por la mañana Mario Delgado te dijo que iniciamos esta sesión extraordinaria por un imperativo democrático. El país nos ha observado y la presidenta Claudia Sheinbaum nos ha observado a la reflexión y al diálogo profundo. Como autoridad nos debemos al mandato del pueblo y a la sensibilidad de nuestra presidenta. O sea, que les dio su coscorrón.
10: Hay quien una oportunidad de sacudírselo.
22: Y pues mira, dentro de la información agrícola, y la verdad es que esto debe de poner las pilas a la nueva secretaria de Agricultura, Sonora con la peor caída productiva de trigo en 40 años. Los agricultores al borde del retiro. Sonora enfrenta la peor caída en producción de trigo de los últimos 40 años. El clima y el mercado le está jugando una mala pasada a los productores. Enfrentamos un panorama muy crítico y desolador que nos coloca al borde del retiro. Esto lo menciona Álvaro Burs, presidente del Sistema Producto Trigo en la entidad. Para este ciclo la variabilidad climática fue muy marcada, con temperaturas muy cálidas, dado que este cultivo requiere de 800 horas frío, es decir, abajo de 10 grados acumulados en todo el ciclo, para un desarrollo óptimo. Empero solo recibió 140 horas. El resultado fue una caída en la producción promedio de 2 toneladas por hectárea. Ante tal escenario, en su gira el pasado fin de semana por Sonora, la presidenta de México, Claudia Sheinbaum, se comprometió a establecer una mesa similar a la de Sinaloa, en el caso del maíz, para definir el tema de la comercialización del trigo, donde participe la SADE, la industria y los productores. Entonces, Álvaro Burs expone que el planteamiento central y más urgente que harán los agricultores en esa mesa es solicitar un apoyo extraordinario por el bajo rendimiento que se tuvo en trigo en territorio sonorense, el mismo trabajo que hubo en Sinaloa para el maíz de Sonora y la inclusión del trigo cristalino en los precios de garantía.
10: Vámonos a corte, son las 7:17 en Madrugadores del Valle.
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11: Ya son las 7 horas con 19 minutos aquí en su programa Madrugadores del Valle. Le hemos comentado al auditorio que en algunas ocasiones las cortinas de humo o una nota bomba, como le podemos llamar, tapa los demás temas, las demás notas, y se van quedando rezagados. ¿Qué ha pasado, pues, con la planta desaladora programada para construirse allá entre Rosarito y Tijuana? ¿Qué ha pasado con ese tema? La cuestión es que para la construcción de la planta desaladora, que estará ubicada en Playas de Rosarito, 7 consorcios están disputando el contrato de la obra, con montos que van de los 4.600 a los 6.700 millones de pesos. El pasado miércoles, las empresas presentaron sus propuestas dentro de la convocatoria de licitación realizada por la Secretaría del Medio Ambiente y Recursos Naturales, la Semarnat, y la Comisión Nacional del Agua. Esta obra consiste en la construcción de una planta potabilizadora que tiene el objeto de beneficiar a 994 mil habitantes de los municipios de Tijuana y de Playas de Rosarito. De acuerdo a la información por la autoridad federal, el fallo de la empresa ganadora se va a realizar este 22 de mayo, estamos a 12, para que inicien los trabajos de construcción el 1 de junio. Con relación a los consorcios que participan en esta licitación, uno de ellos es Acciona Agua México, integrado por las empresas Impulsora de Desarrollo Integral Hermes, Infraestructura y la Peninsular Compañía Constructora, que resultó una propuesta de obra de 6.322 millones de pesos. Además está Biongama, Ingenierías Aplicadas, que tienen una participación conjunta con Grupo Megatubos y SLAD Renovables, con una propuesta por 6.405 millones de pesos. Otro de los consorcios es Cox Energy, integrado por Cox Ware y Gami Ingeniería e Instalaciones, el cual realizó una propuesta de obra de 4.624 millones de pesos. También se encuentra ICA, constructora, que tiene una participación conjunta con la constructora de infraestructura Lantania Aguas, Latinoamericana Agua y Medio Ambiente, Gestión Sustentable del Agua Lantamia SAU y Controladora de Operaciones de Infraestructura, que tienen una propuesta de obra de 5.700.

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1: Sobre cuál empresa es la ganadora del contrato.
2: Mira, no necesariamente será la empresa que dé la propuesta más económica la que se gane el proyecto. Tiene que hacer una revisión de la experiencia previa. Bueno, se supone que tiene que hacer una revisión de la experiencia previa de estos consorcios en la construcción de este tipo de obras. Tienen que revisar si realmente cuentan con maquinaria,
1: la experiencia,
2: personal capacitado, las certificaciones. Este tipo de proyectos requieren certificaciones especializadas en todos los ámbitos que te puedas imaginar, de inspección de soldaduras, inspección de materiales, inspección de recursos humanos que cumplan también con las licencias y certificaciones. No nomás es que llegue el chispas y dice, ay, pues yo puedo soldar un tubo, sino son aplicaciones muy especializadas. Los materiales que llevan estas plantas desalinizadoras son carísimos también, porque son aleaciones especiales que tienen base níquel y entre otros materiales especializados como aceros inoxidables. Entonces no es cualquier cosa.
1: Así es.
2: Se supone que va a tener en la primera fase esta planta desalinizadora una capacidad de 2.200 litros por segundo.
1: 2.200 litros por segundo.
2: Ajá.
1: 2.2 metros cúbicos.
2: Sí.
1: ¿Cuánto se está llevando el acueducto? 6.
2: 6. ¿Y se tiran?
1: Y se tira el 30%, sí, según dijo Samaniego.
2: Sí, así
1: pero le comento. Y cuando esté funcionando la planta, ¿van a disminuir la extracción de agua del río Colorado hacia allá, del Valle de Mexicali y de San Luis hacia allá?
2: ¿Tú crees?
1: Esa es una pregunta que nos surge, ¿verdad? Y cuando esté funcionando, ¿va a bajar la demanda de agua de nuestro valle hacia la zona de la costa? Eso es lo que estamos preguntándonos. Por lo pronto le comento también lo siguiente, que son las 7:25. ¿Tenemos mensajes para compartir?
2: Sí, Pedro Bernal se está comunicando muy temprano. Dice, buenos días, madrugadores. Saludos, Nachos.
1: Perruguis.
2: También mi tocayo, Nacho Mesa Solórzano, desde la colonia Mariana, se está reportando para darnos los buenos días.
1: Como todos los días.
2: También Yuba Raza se
1: está reportando
2: también. En esta mañana, doña Sofía Delgado dice, buenos días, señores Guillén, por favor saluden a mi papá, don David Delgado, que ya los escucha acá en el ejido Quintana, bonito día. Vamos a ver también acá en WhatsApp, a ver si tenemos más mensajes. También se está reportando Fernando Murillo. Dice el ingeniero Enrique Aldana, dice lo siguiente. Dice, buen día, Dios te bendiga, cada amanecer es una bendición para disfrutar de la vida. Vamos a ver quién más. Jesús García.
1: El héroe de Nacosari.
2: Dice, buenos días, señores madrugadores, soy Jesús García, originario del ejido Puebla. Nomás para saludar a ustedes ahí en cabina y el auditorio, acá andamos empacando paja de trigo en Brolly, California. Pero por supuesto, escuchando el programa Arriba del Tractor. Saludos, feliz martes para todos.
1: Eso es bueno. Le comento lo siguiente. Debemos de prepararnos. Ya el día de ayer se rebasó el pronóstico de las temperaturas altas en nuestros dos valles, aquí en nuestra región, ¿verdad? Bueno, pues ya viene también la temporada de incendios forestales. Tenemos que hacer la parte que nos corresponde. Siempre debemos de estar conscientes de que Baja California, son muy raquíticos nuestros recursos forestales, nuestros recursos boscosos, comparados con otros estados, pero debemos de ser cuidadosos con el manejo del fuego. Las personas que nos gusta salir al campo, hacemos alguna fogata para preparar alimentos y a veces no la apagamos bien como debe de ser. Hay gente indolente que todavía tira colillas de cigarros encendidos afuera de su vehículo en las carreteras y originan los incendios. Botes y

0: botellas dejados también a cielo abierto también originan los incendios con los rayos del sol. Entonces, debemos de cuidar nuestro entorno, nuestros raquíticos bosques. Mire, para finales de este mes empieza ya la temporada de incendios en Baja California. Se mantiene todo junio, julio y se suele extender hasta agosto. Y luego, el año pasado, ¿verdad? Con estos golpes que le dio la autoridad al crimen organizado, pues se vinieron incendios forestales que algunos llegamos a pensar que pudieran ser hasta provocados, ¿verdad? Entonces, nos está pidiendo Salvador Cervantes Hernández, quien es coordinador de Protección Civil, pues que seamos cuidadosos en ese sentido. Ya hay algunos incendios, particularmente en la Sierra de San Pedro Mártir. Cervantes Hernández puntualiza que la autoridad estatal ya se han implementado acciones de prevención contra incendios forestales, se encuentran trabajando en la estrategia que se va a implementar durante el verano. Este mes se va a realizar sesión del Consejo Estatal de Protección Civil, en donde se van a revisar las acciones de preparación y prevención y se revisa la contratación de una aeronave para estos casos. Fíjese que ignoro si todavía esté en Fomento Agropecuario, en la SADER estatal, la brigada de bomberos forestales que tenía allí en el Cóndor. Y luego había otra por allá, esa era de la Comisión Nacional del Agua, de la Secretaría de Agricultura, allá por San Pedro Mártir. Y en el Valle de Guadalupe había unos bomberos voluntarios también que atendían los incendios forestales. Todos esos grupos, por supuesto, que requieren de apoyo. Si usted recuerda, hace 2 o 3 años que estuvieron muy intensos, hasta los bomberos de aquí de Mexicali, un grupo de bomberos de Mexicali se sumaron a las acciones de lucha contra el fuego en las sierras y pidieron precisamente apoyo a la comunidad con lo que pudiéramos apoyar también al cuerpo de bomberos. Entonces viene ya la temporada de incendios forestales en Baja California. Se está pronosticando que pues vamos a comenzar los efectos del llamado fenómeno del Niño. Llamada telefónica con Iván. Vamos a ella, 729. Bueno.
1: Sí, buenos días, Nacho.
0: Buenos días.
1: Habla Ricardo Castro, acá en Ingenio Toluca.
0: ¿Acaso eres adicto a Madrugadores del Valle?
1: Las 24 horas.
0: Hola, Ricardón.
1: ¿Y el Rocha?
0: ¿Y Rocha? No, lo están cuidando.
1: Oiga, oiga, Nacho, fíjese que con las giras estas de la presidenta Conab, cada día son más recurrentes los reclamos por parte del pueblo bueno y sabio, pero fíjese, yo me pregunto, ¿cómo para qué sirven esas giras? Porque no hay intercambio de comunicación, no hay un diálogo, nomás escuchas ahí la presidenta hablando media hora y ver sentados ahí los funcionarios, para tomarse la foto, pero no hay intercambio con el pueblo, pues se le entregan unos tipos de folders, sabrá Dios si los mira o se los tiran en el camino. El
0: Bueno,
1: caso es...
0: se supone que las ruedas de prensa es para periodistas, ¿verdad? Para reporteros, para representantes de medios de comunicación.
1: Pero cuando hacen el meeting y que estamos cierta multitud de gente ahí acarreados, pues ahí no hay ningún intercambio. Si el pueblo le empieza a gritar o algún reclamo de que no hay esto, que falta lo otro, luego los callan, pues les cortan ahí la comunicación de frente con la presidenta, porque pues en estos días allá en Zacatecas las cosas se han estado poniendo difíciles, con las manifestaciones, los campesinos ahí, ya han llegado los madrigales ahí, ha habido gente detenida, entonces pues o sea que esa es una señal, don Nacho, que las cosas no andan bien, que las cosas, que las personas encargadas ahí de que las joyas, de las cosas tengan que poderse como debe ser, pues no está funcionando, con los campesinos ya no hayan ni qué hacer. Porque pues son puras promesas, que las cosas van a cambiar, y pues la realidad, aquí no tarda en perderse el cerro también, ya ahora con lo del trigo, ya yo creo que ya andan trillando algunos, con el precio y ese tipo de cosas, se va a poner más candente la cosa ahí, pero sí sería bueno, Nacho, porque ya se bajen de ladrillo y
0: Sí,
1: acuérdense que
0: bueno.
1: pueblo es pueblo, Pero bueno, ya sabemos que Calderón tiene la culpa. Muchas gracias, don Nacho, que tenga un excelente día. Muchas gracias.
2: Igualmente, Ricardo Castro. Sí, sí, la verdad es que
0: las ruedas de prensa son para periodistas y para reporteros, para comunicarañas. Pero mire, yo recuerdo cuando don Manuel Valladolid se amanduras, el hombre duro del mar, en la época de Kiko Vega, ¿verdad? Es cuando él estuvo al frente. El día de su toma de posesión en la Secretaría, fueron invitados a algunos medios, ahí estuvimos. Pero resulta que como se divulgó que el nuevo secretario de Agricultura Estatal iba a tener rueda de prensa, y llegaron varios productores que se metieron a la sala donde iba a ser la reunión con los comunicarañas, y sí fueron atendidos, pero también recuerdo que alguien en su momento les recordó que primeramente con los comunicarañas y luego ya atendería a los productores. Tenemos llamada telefónica en uno de los celulares, vamos a ella, 733. Bueno.
3: Sí, buenos días, Nacho.
0: Buenos días.
3: Habla Tacho Rodríguez de acá, de la colonia Oribe de Alba. ¿Cómo están?
0: Bien, gracias a Dios, Tacho. ¿Qué hay de nuevo por aquel lado? ¿Qué hay de nuevo?
3: Pues aquí, Nacho, fíjate, pues oyendo tu programa, y la verdad que es preocupante ahorita lo que está pasando en la cosecha del trigo. Todos andan con las alas caídas, que la producción está muy baja. Se está dando un rendimiento que ya lo esperábamos, Nacho, ya lo esperábamos, la verdad, pero ha habido tres reuniones por parte del sistema Producto Trigo y las autoridades y los molinos, y no se ha acordado ni un arreglo, Nacho, no se ha llegado ni un arreglo, no hay ni un precio, no hay nada. Y yo sí, aquí la verdad, quiero hacer un hincapié de verdad exigir que entren los seguros, Nacho, agrícolas. Para eso es, para estas catástrofes, Nacho, porque la verdad andan los productores, andamos pero con las capas caídas con esta producción, y estamos preocupados porque ahora sí va a quedar todo mundo en cartera vencida, Nacho.
0: Pero ¿a qué le acreditas la baja productividad? ¿A la falta de frío?
3: Pues así es, Nacho, lo que pasó en Sonora, nos estaban diciendo que no hubo una unidad de frío, y eso fue lo que pasó. Pero ¿por qué nos esperamos si ya lo veníamos venir? ¿Por qué nos esperamos a que rápido exigir para que entren los seguros, a ver cómo poder hacer que bajen los recursos federales en catástrofe? Porque esto es una catástrofe, Nacho.
0: Sí.
3: Esto es ya para que las autoridades estuvieran adelantándose a los hechos y que actuaran, porque de verdad es preocupante esto que va a pasar. Es preocupante, y la verdad que escucho a todos los productores, y a donde me paro, a Preoja, ya quisiera yo que me dijeran, ¿sabes qué? Anda mi producción excelente. Ese no, da tristeza la verdad. Y yo veo a todo reuniones y todo, y la verdad no se soluciona nada, se patea el bote nomás para enfrente, pero la realidad es otra, Nacho.
0: ¿No estuviste tú presente en la reunión que se originó en el Congreso del Estado hace como 15 días?
3: Así es, Nacho, no pude asistir yo, la verdad, ahí estuvieron unos compañeros, no, por X cosas, no pude. Pero pues igual, pues sí hay cosas muy, muy, muy positivas que nos están diciendo, que esto, que el otro, pero ya necesitamos actuar, Nacho. Ya no podemos decir, está bien salir con cosas de ahí y llegar al campo y ver la realidad, bueno, que esto ya se ocupa de hechos, no de palabras, Nacho.
0: Sí, ya debemos de pasar de las palabras a los hechos, es lo que nosotros les decimos. Los temas ya están muy planteados, necesitamos solución.
3: Así es, Nacho. Bueno, Nacho, pues ven mi comentario, y te agradezco tu tiempo, y un saludo y ánimo a toda la gente, a los agricultores del Valle Mexicali, que le echen ganas, porque la verdad que no hay palabras para lo que está pasando en el Valle Mexicali.
0: Que sigan bien allá rumbo al Oribe de Alba.
3: Gracias, Nacho, excelente día.
0: Vámonos al corte, para no rezagarnos más, 7:37, y luego tenemos una llamada que entró al celular. Vámonos al corte.
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0: Ya son las 7 horas con 41, 19 para las 8. Llamada telefónica en el celular. Vamos a ella. Bueno.
13: ¿Qué tal, señor Nacho? Buenos días.
0: Buenos días.
13: Habla Carmelo Pérez, de acá de Ejido Lázaro Cárdenas.
0: ¿Acaso es adicto a Madrugadores del Valle?
13: Esto es muy necesario, estar muy pendiente de la radio, porque esto nos ayuda a estar bien informados. y gracias a ustedes que nos dan la oportunidad y a la compañía que también nos da esta facilidad con esta estación de radio, en esta estación de radio para comunicarnos. Mire, muchos no le dan la importancia, muchos dicen, por la ignorancia a veces en que vivimos, decimos, bueno, pues que no siembre, pues si no, pues que dediquen a otra cosa. Señores, qué fácil es decir, ¿no? Qué fácil es hablar. Para muchos de nosotros, la agricultura es nuestra fuente de trabajo, es donde hemos vivido toda nuestra vida. Y a veces de un agricultor dependen 4 hasta 5 personas o hasta familias que viven de la agricultura. Entonces no es nada fácil. Es algo difícil y preocupante, pues ahorita lo decía el compañero que habló ahorita. Sí, también es preocupante.
0: Tacho Rodríguez.
13: Sí, mire, este año van a quedar muchas más tierras sin sembrar, ¿eh? Esto es algo preocupante, mucho, muy preocupante, porque muchas parcelas van a quedar sin sembrar. Y parcelas buenas, parcelas que producen, lamentablemente, no, el tiempo, todo se acumula. Este año fue el mal tiempo que hubo en febrero, marzo. Sí. Y eso ocasionó el crecimiento y el sí de la planta y de la semilla. Entonces eso acarreó todos estos problemas que estamos viviendo, la producción mala y sobre todo el precio malo. Entonces yo creo que tenemos que ya entender que no nos estén repitiendo lo que está pasando. Estos malos funcionarios que no están funcionando y que no les preocupan las cosas de los demás, sino nada más las de ellos. Ayer platicaba con una persona y qué tristeza da oír esas personas. No, pues a mí me están ayudando, a mí me conviene. Ah, entonces te conviene a ti, a todos los demás no te interesa, a ti te interesa nada más lo tuyo y vivirlos. No, señores, hay que preocuparnos por todos. Si a los demás les va a ir, a mí me va a ir bien también. Sí, entonces no hay que ser convenencieros. No hay que ser convenencieros, no hay que ser interesados y convenencieros. Pensemos en que todos tenemos que, como buenos mexicanos, los chinos, ¿qué hacen? Se apoyan unos con otros, se agarran de la mano y unos con otros se apoyan, y aquí parece que no nos interesan los demás. Entonces, pues no seamos convenencieros, porque Morena ya no era esperanza de México. Morena fue la desgracia de México y esa desgracia vamos a vivir. A ver, no sé hasta cuándo, pero señores, despierten ya. Defendamos a México como buenos mexicanos. Haz mi comentario y sigue escuchando.
0: A la orden, don Carmelo. A la orden. A ver, tenemos otra llamada en uno de los celulares. Se trata de Mario Castillo Loniega. ¡Mario!
14: Buenos días, Nacho.
0: Buenos días. ¿Cómo ha ido?
14: Muy bien, gracias. Gracias a Dios.
0: ¿Qué ha sucedido un día como hoy en la historia aquí en Mexicali?
14: Un día como hoy, 12 de mayo de 1889... nace en Guaymas, Sonora, Adelardo L. Rodríguez, quien sería gobernador de Baja California de 1923 a 1930. Posteriormente sería presidente de México y después gobernador de Sonora. En este último cargo, en 1944, con Juan Felipe Rico Islas, gobernador del territorio norte de la Baja California, acordarían quitar a Baja California y ceder al estado de Sonora una porción de terreno de alrededor de 30.000 hectáreas, aprovechando los cambios de cauces sufridos por el río Colorado. Abelardo L. Rodríguez muere en La Joya, California, un 13 de febrero de 1967. Es todo por el día de hoy, Nacho.
0: Fíjate, Mario, tengo entendido que el Sausal de Rodríguez en Ensenada así se llama porque ahí vivió, tengo entendido.
14: Sí, es por él, pero no sabía que ahí vivía.
0: Sí, tengo entendido que ahí vivió una buena temporada. Incluso parece que anda por ahí un periodista que está emparentado con él.
14: A ver, voy a checar esa historia, Nacho.
0: Hay que checar el dato.
14: Claro que sí. Bien. Bueno, pues hasta mañana, Nacho.
0: Si Dios quiere, Mario, que sigas bien.
14: Dios le dé antes, hasta mañana. Bien. Igualmente.
0: Son las 7:46. Mire, hace unos días le informábamos al auditorio que México había renovado su certificación para exportar camarón a Estados Unidos y que, bueno, que la pesquería del camarón mexicano cumple con la comparabilidad en acciones y programas para evitar la captura incidental de tortugas marinas. ¿Se acuerda usted? Hace unos días le comentamos eso a usted. Pero, sin embargo, nos preguntamos y tenemos la respuesta ya. Nos preguntamos qué pasaba con el embargo hacia los productos del Alto Golfo de California. Eso no se manejó en la información oficial de la Secretaría de Agricultura Federal. Tenemos la información, se la voy a compartir. Tengo 3 minutos para hacerlo. La Administración Nacional Oceánica y Atmosférica de Estados Unidos amplió el embargo comercial a 60 especies marinas de México, en especial del Golfo de California, por no haber cuidado a la vaquita marina y a otros mamíferos marinos en las playas mexicanas. Esto a partir del 1 de enero del 2026. A través de un comunicado de la dependencia estadounidense, se da a conocer que México aún no implementa un programa regulatorio para reducir o eliminar la captura incidental de vaquitas, con una efectividad comparable a la de Estados Unidos. México no cuenta con monitoreo de la captura incidental de mamíferos marinos, con excepción, según lo exijan las organizaciones regionales de ordenación pesquera. México, en gran medida, carece de medidas de mitigación en la captura incidental específica de mamíferos marinos en sus pesquerías de alto riesgo, como las redes de enmaye, y tampoco cuenta con medidas de mitigación de la captura incidental para muchas de las especies transfronterizas que comparte con Estados Unidos. Ese fue un hueco de información que quedó en el boletín oficial que le compartimos a usted el día 8, si mal no recuerdo. En el caso del Golfo de Santa Clara, este organismo asegura que no prioriza ni implementa el reporte, monitoreo y mitigación de mortalidad y lesiones graves de la población especie de mamíferos marinos en peligro de extinción como la vaquita marina, que coexisten con los pescadores exportadores que utilizan artes de pesca con alto riesgo de interacción enredo. Algunas de las especies que entran en el nuevo embargo están la merluza y el lenguado, no estaban en la lista original. Aparte, ya estaba el camarón y la curvina. El hecho de que se encuentren estas pesquerías es un impacto económico muy fuerte para la región. Ahí está la respuesta que nos enviaron hacia la pregunta que nos hicimos. ¿Y qué pasó con el embargo a los productos del Alto Golfo? Bien, gracias a la persona que nos hizo llegar esta información. Vámonos a lo que sigue. Son las 7:50 en Madrugadores del Valle, 10 para las 8.
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0: Madrugadores del Valle le da a conocer los precios de los principales productos del campo y un breve panorama.
1: Bueno, en las cotizaciones internacionales de los principales cereales y del algodón, el contrato de trigo Chicago, mayo 2026, cerró en $247.47 la tonelada. Julio 2026, $252.16 la tonelada. Maíz Chicago, mayo 2026, $181.39 la tonelada. Julio 2026, maíz, $187.16 la tonelada. En el caso del algodón, déjeme comentarle que el contrato de julio 2026 está cerrando en $87.77 el quintal, octubre 88.34, y el futuro de diciembre 2026 está cerrando en $87.40 el quintal.
2: Ya lo sabe usted.
0: Madrugadores del Valle felicita a todas las personas que en este día van a celebrar ampliamente onomástico, cumpleaños o algo especial. Muy especialmente a los productores agropecuarios de nuestros valles, a nuestros clientes, proveedores y amigos. Y les enviamos el Happy Yuyu.
2: ¿Qué tenemos por allí?
1: En Santoral Cortito, Nereo, Aquileo y Pancracio.
2: Nereo Manuel El Güero Rutiaga. Sí tenemos capillollera, cómo no, hasta el ejido Lázaro Cárdenas. Nos la reportó el ingeniero Muñiz a María Julia Castro Ambriz, que hoy cumple años y que mínimo una hamburguesa con doble bolonia, sí, el día de hoy. Entonces, para María Julia de el Lázaro Cárdenas, el capillollo en sol.
1: Sí.
2: Dice uno, dice dos, dice tres.

0: Vámonos.
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0: Tenemos 22 grados Celsius en este momento ahí en San Pedro Mártir y soleado. La visibilidad es excelente, el viento es del sur sureste a 3 kilómetros por hora con 16% de humedad en el ambiente. Para hoy, 30 grados Celsius, pronóstico de temperatura máxima para San Pedro Mártir, la mínima será de 20, para mañana miércoles 32-23, el próximo jueves 32-21. El día de hoy, al filo de las 14 horas, llegarán al pico del pronóstico de los 30 grados Celsius allí en San Pedro Mártir.
2: En Rayito, Sonora, 23 grados centígrados, despejado. Se espera un día mayormente soleado con una temperatura máxima de 37 grados y una mínima de 18. El sol se va a poner a las 7 de la tarde con 28 minutos. Bueno, para mencionar, no hay probabilidades de lluvia. Déjeme comentarle que pues se espera vientos variables de componente sureste de hasta 30 kilómetros por hora el día de hoy. Humedad relativa alta del 70%, el índice ultravioleta va a ser extremo en el nivel 11, la presión atmosférica tenemos 1010 milibares, la calidad del aire es baja, el índice de alérgenos es moderado. Para el día de hoy, máximas de 37 grados y mínimas de 18, miércoles y jueves máximas de 38 y mínimas de 20, el viernes máximas de 37, de hecho el sábado va a ser el día más fresco esta semana, máximas de 36. Por allá del próximo lunes, máximas de 33 y mínimas de 21.
0: Le comento, en la península, en el transcurso del día, cielo parcialmente nublado y sin lluvia. Por la mañana, ambiente fresco, siendo frío en las sierras de la región y templado en las costas del Golfo de California. En la tarde, ambiente caluroso en la mayor parte de la región, muy caluroso en el noreste de nuestro estado, o sea, en nuestro valle, de la Laguna Salada para acá, y con prevalencia de la onda de calor en Baja California Sur, en el oeste y en el sur, cálido en el oeste de Baja California, viento del oeste y noroeste de 30 a 40 kilómetros por hora, y rachas hasta de 70, tolvaneras en algunas zonas de nuestro estado, y viento de 20 a 30 kilómetros por hora, rachas hasta de 60, y posibles tolvaneras en algunas zonas de Baja California Sur. Pacífico Norte, en el transcurso del día, cielo medio nublado, por la mañana ambiente cálido en la región, fresco a templado en sierras de Sonora, en la tarde ambiente caluroso a muy caluroso en la mayor parte de la región, prevalece la onda de calor en el sur de Sonora y en el norte de Sinaloa, cálido en el norte de Sonora y en costas de la región, lluvias aisladas en Sonora y Sinaloa, viento del oeste y suroeste de 20 a 30 kilómetros por hora en la región, rachas de 40 a 60 kilómetros por hora en algunas zonas de Sonora y de Sinaloa.
2: Bueno, en Los Algodones, en esta mañana 19 grados. Pues se espera un día cálido con una temperatura máxima de 39 grados y una mínima de 17. El sol se va a poner a las 7 de la tarde con 18 minutos. Para mañana van a continuar presencia de nublados, vientos de condición variable desde los 12 a los 25 kilómetros por hora. El sol se va a poner, déjeme comentarle, a las 7 de la tarde con 28 minutos. Humedad relativa del 51%, el índice de radiación ultravioleta extremo en el nivel 11. La presión atmosférica 1010 milibares, la calidad del aire moderada, el índice de alérgenos es moderado. Para el día de hoy, máximas de 39 grados y mínimas de 17. Para mañana mismo promedio. Fíjense que estos promedios van a estar desde aquí hasta el próximo domingo. El lunes máximas de 36 y mínimas de 18.
0: Ya tenemos 28 grados Celsius aquí en Mexicali y soleado. La visibilidad es excelente. El viento es del sur sureste a 16 kilómetros por hora. Tenemos 51% de humedad en el ambiente. Le comento, para hoy y hasta el próximo viernes 15, será 39 grados Celsius el pronóstico de temperatura máxima. Saque la chamarra. Para hoy la mínima será de 21, para mañana 39-20, el próximo jueves 39-22. El día de hoy, desde las 14 a las 17 horas, llegaremos al pronóstico de los 39 grados Celsius, el pronóstico de temperatura máxima para el día de hoy para nuestra ciudad. Ya lo sabe usted. Bien, pues nosotros ya nos vamos. Le agradezco infinitamente su amable compañía y su atención.
2: Esta sea una emisión más de su tan gustado programa Madrugadores del Valle.
0: Otro programa.
2: Otro dolor de cabeza. Otro zumbido de oído.
0: Dámele una cabeza.
2: ¿Y eso por qué?
0: Tanta habladera. Úselo a Armando Perea.
2: Sí.
0: Y a Joel Estrada.
2: Sí.
0: Nos vamos a volver a escuchar mañana, miércoles, Dios mediante, de 6 a 8. Mientras tanto, les deseo lo mejor de lo mejor. Un buen día. Gracias, Iván. Hasta mañana.
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0: buenos días. Muy buenos días a todos los que nos escuchan a través de la 850 AM. Buenísima. Mi nombre es Luis Benito Barrón y vamos a presentarle a usted toda la información que se dio el día de ayer en la ciudad capital, aquí en Mexicali, a través de este su informativo, El Cachanilla Radio. Recuerde que estamos en vivo y a todo color a través de la 850 AM. Buenísima. Y también a través de las benditas y malditas redes sociales del Cachanilla en Facebook, Twitter y YouTube en esta bonita mañana. En esta bonita mañana de martes, martes ni te cases ni te embarques, martes de la fruta y la verdura en ley. Así es que el día de hoy pues ya está aquí con nosotros nuestro buen Francisco el Costeñito Fregoso, quien estuvo el día de ayer, pues toda la gente, oye, el Pancho, pues ahí está el Pancho, ahí está su panchón, pues, a ver, aquí está, aprovechenlo. Y también nos acompaña en cabina nuestro buen Armando Dueñas. Armando, muy buenos días. Armando ya levantó el dedito pulgar, que significa que todo va viento en popa. Y pues Francisco, muy buenos días.
1: Muy buenos días, amigos, buenos días, auditorio. Pues disfrutando, Benito, como siempre, cada fin de semana.
0: De esas, ¿no? Disfrutar y disfrutar.
1: No, ya quiero estar en casa, la verdad, porque desde febrero, desde que empezó el carnaval, no desde Año Nuevo, que estuvimos en Ensenada, no desde Navidad, desde antes que estuvimos
0: en el Rosarito. Y la gente, ¡ay! ¿Por qué corriste al Pancho? Yo no lo corro, yo no.
1: O sea, nos vamos el viernes, regresamos el lunes, nada más que ayer pasó algo ahí, esta mujer no se levantó, y pues dije, ¿para qué voy a venir a toda velocidad? No llego, dije yo. Y sí llegaba, ¿verdad? Porque eran como las 5:50, yo creo que sí llegaba, se alcanzaba a llegar. Pero lo que pasa es que el tráfico, bonito, ya llegando aquí a las 7, acuérdate cómo se aglutina aquí en la zona de la carretera de San Felipe y los fraccionamientos. Desde Campeche para acá, los nuevos fraccionamientos que hay un trafical, amigos, que ni se imagina. Entonces dije yo, voy a hacer 1:40 de San Felipe aquí y voy a hacer 1 hora de aquí del Campestre a la cabina. Y pues dije, no, mejor
0: tranquilo.
1: Ajá, pues te mandé algo para una llamada, pero no pudimos hacer el enlace. Pero aquí estamos, bonito, con toda la actitud, como siempre. Me dijeron que estuvimos haciendo mucho calor aquí en Mexicali. Yo nomás miraba los memes y esas cosas. Dije, no puede ser tan cerquita que estamos aquí en San Felipe, que hace mucho calor.
0: Nos lo está restregando en la cara.
1: Lo que hice fue y me metí en un chapuzón otra vez, ¿ya? A un shower, a ver si es cierto. Digo. No, estuvo muy agradable el clima todavía, porque cuidado, cuando hace calor en San Felipe, créanme, y cuando se va la marea, Benito, parecemos pescaditos afuera de la pecera, así sentimos que nos falta el aire, así.
0: Sí, ya sé, respira se pone agua, ¿no?
1: Y es como 40 minutos cuando se retira la marea, ese fenómeno no me lo sabía yo, pero ya lo sentí. Pensé que nada más ocurría en agosto, por allá, en septiembre, en julio, ¿no? Ya nos tocó el año pasado, en mayo, fíjate, en mayo, en junio, se va la marea, se va, y ya que se va lejos, ¿verdad? Y siente uno que se le va el aire también. Pero por lo pronto estamos en mayo, la recomendación es que eches una vuelta por San Felipe, que está muy rico todavía.
0: Tómala. Bueno, pues ahí ya escucharon a Francisco el Costeñito Fregoso. Pues rápidamente vámonos a la información, tenemos bastante información. No sin antes los comentarios, nos dice Cristo Rey Barbotín, carita feliz para este martes de ni te cases ni te embarques, dice el Panchón, y su falta de responsabilidad y compromiso con la empresa.
1: Chingueso, man.
0: Pero allá anda, dándose chapuzones. ¿Cómo la ves?
1: No, yo me reporté, Cristo Rey. Yo te dije, te mando esto y esto otro.
0: No, hasta eso sí se reportó, sí hay
1: que lo que pasa es que era una nota de un ex, pues, o cómo se llama, sí, ex gobernador, pues.
0: Ay, dije, de un ex, ay.
1: No, es que ya
0: tienes estoy... exes.
1: puede pasar
0: nunca. Me conocía una ex esposa, pero ya ex.
1: Todo puede pasar, Benito, todo puede pasar en un puerto. Ah, pero no es cierto.
0: Lo que pasa en San Felipe se queda en
1: no,
0: San
1: Felipe. Es que es un ex gobernador, y sé que la nota no te va a gustar, pero un ex gobernador inauguró su oficina allá, pues en el puerto, su oficina, y dijo cosas muy bonitas de la 4T. Habló muy bonito de la gober y del alcalde de ahí. Qué chingado, ¿no? ¿Tú crees? No, pues estuvo muy fuerte el discurso, la verdad, yo creo que ni se podía pasar en la radio. Pero así es la esencia de nuestro gobernador Jaime N., ¿no, Benito? Abrió su oficina del Partido del Trabajo y dice que se van a llevar todas. Todos dicen que se van a llevar todas.
0: Sí, ya sé, ¿no? Oye, está cura porque la elección pasada dijo lo mismo, ¿no? No, nos la vamos a llevar y que no sé qué. Y después de la elección lo entrevistamos y serio, serio. ¿Qué pasó, ex gobernador? Le dije, y no, Pues todavía no sabemos. No. ¿Qué pasó?
1: Todavía no sabemos, fíjate, tuve la oportunidad de platicar con él, que se acercó en primera instancia fue Marco Antonio Blázquez Salinas, el ex senador, ex diputado dos veces por el PT. Y cómo se acercó, pero de una manera muy curiosa, le dijo a un comunicador local ahí, el señor Negrete, le dijo, fíjate, voy a acercar a este canijo, voy a acercarme con él para saludarlo, me toma la foto y después me va al Coneas, ¿verdad? En el programa allá de San Felipe, y creo que se la mandó también para acá, para una columna del Búfalo, creo, algo así. Entonces dije, pues, bienvenido, Blázquez, no soy enemigo de nadie. Llegó Blázquez, lo saludó, y ¿qué me dijo? Se acordó de aquellos ayeres, y luego dice, ya suéltame, cabrón, ya déjame, ya terminé. Oye, yo nunca te hice nada, simplemente repliqué tus intervenciones cuando eras diputado local. Estaba Joana Gil Baja, quien también le comenté, oye, diputada, pues estuvo muy buena, y se acordó de la frase. Aquí le dijo aquí, no, definitivamente usted ya ni shh, ¿verdad? Y lo dijo la diputada, digo, su esencia, su forma de ser, de manifestarse, su conformidad de sus aportaciones que ella quiere hacer en el Congreso, ¿verdad? Y así lo expresó en su momento también Marco Antonio Blázquez Salinas, pues lo hacía. Entonces lo entrevistamos porque era muy polémico, pero nunca lo traíamos de la cola, ¿no? Por decir algo, nunca le dimos carrilla ni lo pusimos de más, ¿verdad? Entonces esa era la nota de ayer que Bonilla, Bonilla N, entonces, no, es que cuando se habla de este ciudadano, cuando anda en la calle, no hay ningún problema. No,
0: o sea, y además estamos hablando de él como exgobernador.
1: Como exgobernador, sí, se aplica nada más cuando se habla del proceso, ¿no? Ahí sí no puede mencionar el nombre. Entonces, abiertamente, Jaime Bonilla Valdés andaba muy, muy, como siempre lo hizo aquí en los eventos en julio, ¿te acuerdas que hacía en el Valle Mexicali? Que todos nos moríamos del calor y él llega con su chamarrita. De igual manera, estaba fuertecito
0: el sol. Sí, llegaba en helicóptero.
1: Ah, sí, es cierto, pues, ¿te acuerdas?
0: Sí,
1: y nomás fue una vez.
0: Pues una vez fue nomás, creo.
1: al valle. Sí, muchos de los que estaban ahí presentes, que son del partido que le pertenece, decían, yo amo San Felipe, yo quiero San Felipe, yo les arreglé el problema aquí de los terrenos del ferrocarril, no, del aeropuerto, les arreglé aquí el problema de la compuerta, aquí el malecón, les arreglé esto y esto otro, me encantan. Y luego por acá uno que otro dijo, oye, pues yo nunca lo vi, ¿verdad? Digo, a lo mejor sí fue una vez.
0: Pero sí lo arregló.
1: A lo mejor sí,
0: ¿no?
1: Fue. Pues sí, la neta sí.
0: Bueno, entonces, es efectivo. Oye, yo creo, Jaime Bonilla N ha venido más veces ahorita, ¿no? Que los dos años que fue gobernador, ¿no?
1: Bueno, que lo haya citado 14 veces es otra cosa, pero sí ha venido. Creo que ¿cuántas veces? Bastaron dos veces, se sentaron en el banquillo los acusados para saber todo, para sacarle la sopa, ¿no? Y dice que no, que él está muy confiado y que a pesar de que su amiga lo quiere bloquear para que no participe en ninguna, en esta contienda próxima, tiene toda la confianza de que son infundados, son declaraciones, son delitos infundados, ¿no? Que el dinero ya se regresó, hasta con intereses, que le fue mejor al gobierno del estado con el tema de los 130 millones de la banca firme, ¿te acuerdas? Uh-huh. Bueno, pasaron 2 años y medio, que tanto pudo haber ganado, ¿no? Creo que 60 millones, algo así. Total de que, pues la traen difícil contra la gobernadora, contra Carlos Torres, ni se diga. Y pues lo mismo de siempre, el tema de Rocha Moya, pues ya ves, todo el mundo saca
0: sí,
1: una
0: no,
1: lista.
0: Ya ayer ya no alcanzamos a pasar la información, pero reculó el sistema educativo nacional, Francisco, y se va a respetar el calendario como estaba. Se había dicho que sí, que votaron los secretarios generales, pero resulta, Francisco, que a la hora de que cuestionaban a los gobernadores, oiga, es que su secretario de Educación votó, canico, pues a mí no me dijo. Uh-huh. Entonces empezó a haber ese tipo de situaciones, tanto con los secretarios de Educación como con los gobernadores de los estados, y se empezó a hacer mucho ruido. Hay quienes aseguramos que pues este tema de la salida
1: anticipada
0: del ciclo escolar, por lo del mundial, pues fue ahí una cortina de humo, ¿no? Para el tema Rocha Moya,
1: claro.
0: Porque la verdad le bajó bastante,
1: claro.
0: La olla de presión a este tema, el tema educativo.
1: Pues sí.
0: Es más, retumbó, yo creo, más a nivel este internacional el tema de educación que el tema de Rochamoya.
1: Imagínate los padres de familia, y ahora 40 días más a mis hijos, sí, con nosotros. No, no, o sea, ¿qué vamos a hacer? No tenemos planeado eso, ¿no?
0: Pues sí, te digo, la verdad es que fue una irresponsabilidad, no solo, y más porque, a ver, ya lo había hecho oficial el secretario de Educación, no me diga con que era una propuesta cuando hizo el video.
1: ¿Hizo un video?
0: Hizo un video con todos los secretarios de Educación y pues anunciaron la salida anticipada de los pequeños en el mes de junio. Eso no era una propuesta, era ya que teníamos listos para irnos de vacaciones antes, pero se le volteó la tortilla ahí al secretario de Educación con todo este ruido mediático que se hizo, y pues al final de cuentas Francisco sale ayer en la tarde ya a anunciar que se respeta el ciclo escolar, porque todavía la presidenta de la República no dijo, pues es que lo votaron los secretarios de Educación.
1: ¿Sí?
0: A ver, ¿qué no presidenta mata a secretarios de Educación?
1: Oh, por favor, claro. Claro que sí.
0: Entonces...
1: Sí, fíjate, Benito, tiene razón, prácticamente ya estarían saliendo todos los jóvenes de vacaciones dentro de 3 semanas, ya 2 semanas y media, estuvieran saliendo, y desde luego que el tema, yo veo mal desde que se bajó los 200 días de clases, efectivos de clases, el calendario escolar se bajó a 185, hubiera quedado en cuánto, Benito, como 130, 135, ¿no?
0: Sí.
1: Días, entonces ya la, por ejemplo, aquí la gobernadora, no sé si vas a poner el video donde ella da a conocer esto, lo vas a poner ahorita, donde dice que donde dice pues que un aviso a padres y madres de familia, quiero compartir que la Secretaría de Educación ha determinado mantener el calendario escolar 2025-26 en los términos originales. No salió.
0: No sé.
1: Ah, okay. En ese sentido, pues me pareció ver ahí, o era una foto, no sé. En ese sentido, pues concluirá el próximo 15 de julio, queda igual, pues conforme lo previsto en el calendario oficial. Con esta decisión se preservan los 185 días efectivos de clases establecidos en el ciclo escolar.
0: Lo peor es que te lo nombran como un éxito, ¿no?
1: Claro,
0: gracias a ellos,
1: que veas,
0: ¿no? O sea,
1: se preservan los 185 días.
0: Cometieron la burrada y ya no hayan ni cómo acomodar o cómo no hacer ver mal al gobierno federal por esa idiotez de haber dicho que suspendíamos el periodo escolar por el Mundial, Francisco.
1: Garantizando, Benito, que nuestras niñas, niños y jóvenes a una educación integral. Mira, yo lo quisiera saber es que si cuando llueve en zona costa o posiblemente va a llover, que suspenden hasta 3 días de clases, que en Mexicali ni una gota cae, ¿esos días los van a reponer?
0: Claro que no.
1: ¿Verdad?
0: Claro que no, Francisco. No.
1: Porque fueron muchos.
0: Cállate, ¿no? Cate, hombre.
1: Cate la boca.
0: Cate la boca.
1: Oh, no. Bueno, ese es el tema, pues, de circular niños, olvídense, señores, cancelen todo lo que habían hecho, los boletos de avión.

0: ¿Saben cuánto cobra Burgueño para que le cante las mañanitas a mi madre este sábado acá en Mexicali?
1: Conquis, ay, Conquis, Benito. Lo que pasa es que ya vieron el video.
0: Ya se una... renta para.
1: Fíjate, Benito, fíjate que yo lo vi. Ahora sí que el tema de las capturas, el tema de que me voy a tomar este videito para publicarlo. Fíjate que, pues Liz hizo una de las mañanitas ahí, entonces yo volteaba y dije, no hay nadie de los medios aquí, no hay nadie, ¿verdad? Y de repente, a los minutos, veo que nuestra compañera ahí, ya tenía la nota, dice, sorprende con serenata, dice, con serenata a madres, el festejo del Día de las Madres, que ofrece tu amigo, diputado federal. El de sombrero, ¿cómo se llama? Ese amigo que dice que no hay bardas, por cierto, todo el camino de Villas del Rey para acá está lleno de sombrero. Casi me van a llegar a comprar un sombrero, yo de tantos sombreros que veo por todos lados.
0: Te fijas ya cómo ya lleva como tres temas diferentes desde lo que empezó a
1: hablar. No, bueno, el tema está en que
0: estoy queriendo leer esto y estoy esperando
1: en que cantó pues la mañanita el alcalde de Tijuana, Ismael Burgueño, dice que no canta mal las rancheras. Y pues les cantaron las mañanitas en el festejo del Día de las Madres.
0: Pues aquí dice Javier Barba y dicen que cantó feo el señor. ¿Cómo la ves?
1: Sí, es que no trae el autotune que usa a veces en Tijuana.
0: Sí, es el que usa el Bad Bunny para que le salga la voz. No bonita, sino entonada.
1: Simón.
0: Dice Javier Barba, pensó Mario Delgado, la quemada, yo solo me la quedo. Y repartió para todos, dice, tómala. Y sí. Parece que sí. Mire, vamos a ir a una pequeña pausa comercial. No se vaya, quédese con nosotros aquí en su informativo El Cachanilla Radio. Recuerde que estamos en vivo y a todo color a través de la 850 AM. Buenísima.
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0: Ya estamos de regreso en la 850 AM, buenísima. Y pues mire, comentarle rápidamente, se está llevando a cabo una iniciativa ciudadana para solicitar la evaluación de confianza a los candidatos. Una vez que son nombrados candidatos por los partidos políticos, hacer una evaluación de control de confianza para que pues no se cuelen malandros, ¿no? Como ha pasado en algunos gobiernos en otros estados. Aquí no se cuelan malandros.
1: No creo.
0: Bueno, calificados, ¿no? Pero y pues están solicitando una serie de ciudadanos ahí esta iniciativa, están buscando a los diputados para porque en todo caso tendrían que buscar las firmas para poder presentar la iniciativa y están buscando ver si algún diputado le interesa esta propuesta

0: la pueda hacer suya y que la presente ante el Pleno del Congreso. Vamos a escuchar lo que nos comenta Mario Cepeda Jacobo.
1: Es referente a una iniciativa de ley ciudadana en el sentido de que los candidatos que quieran competir en las elecciones sean sometidos a un análisis de control y confianza. Es decir, que todos los que sean candidatos pasen un filtro, porque ya vemos actualmente que hay regidores, diputados, senadores, etcétera, hasta gobernadores o gobernadoras, que pues luego sale con que tienen nexos o que tienen compromisos o que pues traen una cola larga, ¿no?, de otro tipo de cosas. Entonces, lo que queremos es de que antes de que lleguen a un puesto sean pues de alguna manera evaluados, como lo hacen con las fuerzas del orden público. Actualmente cada 3 años se hace una evaluación, que se haga también al momento en que sean candidatos, cuando ya sean candidatos, ¿no? Y que pues, la mesa de control de confianza él los evalúe y determine el nivel de riesgo que tienen, si es a nivel de alto riesgo, de riesgo intermedio o de bajo riesgo, ¿no? Sencillamente que pasen la evaluación, ¿no? Y que ya en su momento pues pueda ser, ya que la sociedad conozca que son personas que ya pasaron una evaluación y que con confianza pues ya pueden votar por ellas. Lo ideal es de que todos pasen, ¿no? Pero sabemos que muchos, inclusive si pasa esta iniciativa, pues muchos ni se van a querer presentar a un análisis de evaluación y confianza, ¿no?, de control y confianza. Se la mandamos a algunos legisladores. De hecho, ahorita vamos a ver si nos pueden dar un espacio. Dijeron que pues iba a ver la agenda para plantearle, ¿no? Ya se les mandó los medios, por WhatsApp, se le mandó a varios, y en el sentido de que, pues, si les interesa, pues en un momento dado pues la apoyen, ¿no? De cualquier manera, esta es una iniciativa ciudadana, ¿no? De tal forma que necesitamos conseguir firmas. Pero obviamente, si los diputados la toman como propia, pues se facilita el proceso.
0: Pues ahí está la propuesta de Mario Cepeda Jacobo para pues el diputado que se anime, Francisco, a solicitar la evaluación de control de confianza a los suspirantes a algún puesto de elección popular, sea del partido que sea.
2: Sí, yo creo que más, bueno, no va a ser, desde luego, cuando la gente escucha evaluación de confianza, piensa que es que van a llevar ese tres, ¿no? Uh-huh. Así como los policías se lo van a someter a exámenes rigurosos, etcétera, ¿no? De comportamiento y de resistencia y de manejo de armas. Ah, no es cierto, no tanto. Pero sí, sí, yo creo que tan fácil como pues ver la currícula, ¿no? Necesito ver la currícula de cada uno de ellos, para empezar, que sea real, porque es que muchos después andan ahí, los andan balconeando con que no eres ingeniero, pero fuiste gobernador después, y luego...
0: A ver, ya está muy derecha la flecha ahí, Francisco.
2: Ah, no, bueno.
0: ¿Traes algún problema con tu amigo de que fue visitarte a San Felipe?
2: No,
0: ¿traes algún problema?
2: No,
0: tú dime,
2: pues es que
0: está Barba, ahorita Barba le va a pasar
2: de ninguna manera, nuestro amigo,
0: y cuando te vea te va a reclamar,
2: al contrario, ingeniero.
0: Entonces, ¿de qué se trata?
2: Esta es tu casa, me dijo, aquí tienes todas las puertas abiertas. ¿Ves? Y ya. No, de ninguna manera. Bueno, seguimos con el tema. Yo creo que basta con que así escudriñar bien e investigar bien a este camarada, porque después salen otros, por un ejemplo, después salen otros golpeadores, después otros que tienen adeudo alimentario, y entonces quién es el candidato.
0: Sí.
2: Oh, que le llame de
0: bien. No,
2: es que
0: sí, cierto, y son toda ahorita, la razón.
2: Y son funcionarios de primerísimo nivel y hasta alcalde.
0: El problema ahorita, Francisco, ya ves que hasta Morena puso en la mesa el tema de que no iban a permitir que gente con antecedentes de corrupción y antecedentes de esto y del otro iban a ser aspirantes a un cargo de elección popular en Morena, pues se van a quedar sin candidatos, Francisco.
2: Exactamente,
0: se van a quedar sin candidatos. Que no picha, cacha o batea, pero algo tienen, pues. O sea, si nos fuéramos a lo que tú dices y a lo que dice Morena, pues prácticamente ya el de Tijuana queda descartado, ¿no?
2: Sí, claro.
0: En automático.
2: Sí. Claro que
0: entonces
2: sí.
0: Te digo, no se vale el querer pasarse de listo. Ojalá y alguien pudiera agarrar esta propuesta, Francisco, pero sería darse un pie en el balazo, es lo que yo pienso, por parte de los mismos legisladores ahorita, uh-huh. Sería darse un pie en el pie. Dice Alejandro Barrón, buenos días Benito y Francisco, sobres, papel y lápiz con los disque representantes del pueblo, bueno, dice, tómala. Dice Teresa González, buenos días hijo, buen día Panchito.
2: Buenos días señor, un placer.
0: Dice Alejandro Barrón que lo único que representan es al que vive en un rancho de nombre muy feo en Palenque, Chiapas, y su bolsillo, dice.
2: Bueno.
0: Pues sí, ¿por qué no?
2: Lo bueno que están lejos aquí Palenque y Chiapas.
0: Sí,
2: así. Y lo agarra la vereda y el camino está hasta la chingada, ¿no? Se
0: sí,
2: llama.
0: Hasta la chingada.
2: Ahí se llama el rancho, ¿no?
0: ¿Eh? ¿Era el que dijiste?
2: ¿Quién?
0: No, era otro
2: llamó,
0: loco.
2: ¿Quién llamó?
0: Otro loco.
2: ¿Quién llamó a tu puerta?
0: Bueno, mire.
2: ¿Quién tocó tu corazón?
0: Comentarle a usted que la fiscal estatal el día de ayer atendió a medios de comunicación, se revisó uno de los temas, pues ya saben, ¿no? El tema del pequeño Vicentito, pues sale el tema ahí a relucir, ¿no? Que sí está bien que se toque, pero no es el tema principal, ¿eh? Porque ya la familia de la muchacha esta, Roxana N., ha querido desviar el tema con que el cuate pues también era todo una fichita, ¿no?
2: Uh-huh.
0: Aquí el tema del bebé es descuidaste al niño y punto.
2: Sí.
0: Ya lo otro, nos dice la fiscala que sí, tiene dos carpetas de investigación Juan Carlos Mesa, y pues está en la mira de la fiscalía también, Francisco, uh-huh. Por violencia familiar. Vamos a escuchar lo que nos dice la fiscala de 100, María Elena Andrade Ramírez.
3: La fiscalía cuenta con dos carpetas de investigación, una del año 2023 y otra del año 2024. Es decir, no fue una carpeta reciente, que recién hubieran pasado los hechos, que la tuvieran de alguna manera una perturbación mental por los hechos recientes. Una está judicializada, ¿sí? Ya va para audiencia intermedia, y otra estaba en investigación. Digo, el hecho de que existan estas carpetas, creo que quedó totalmente establecido en esta etapa, que es lo que se requiere, ¿sí? La forma de actuar de la madre del menor. Sí, esa lucidez mental, a eso nos referimos, por eso se actualiza conforme al criterio del juez, el dolo eventual, que ya lo hemos venido explicando. Violencia familiar. Sí, él como imputado y ella como víctima. Sí, totalmente, son aparte, van a seguir su curso legal, ¿sí? No hay una sentencia condenatoria ejecutoriada en contra de él, hay un proceso apenas.
4: ¿Cuál
3: es
4: la víctima?
3: Ah, sí, totalmente, son casos totalmente separados.
0: Pues ya escucharon ustedes, ya escucharon lo que comentó en este sentido, pues la fiscal estatal, como le digo, pues sigue la investigación, ojalá también se resuelva ese de manera inmediata, y más ahora que tiene todos los ¿cómo se dice? los focos, toda la vista, este tema, ojalá se resuelva de manera inmediata. Dice aquí Héctor Valencia Ramírez, muy buenos días, hablen de Burgueño, ya se cree presidente municipal, sale hasta en la sopa, dice saludos.
2: Bueno, presidente municipal,
0: no, pues
2: sí
0: presidente
2: es.
0: Ya es, ¿no?
2: Ya la es.
0: Pero pues el día de ayer dio la situación, Francisco, que andaba en Mexicali.
2: Sí, sí, sí.
0: Anduvo claro. En este festejo del Día de las Madres que organizaron, no sé si el del sombrero o la diputada presidenta del Congreso.
2: También.
0: Realizaron ahí, o
2: el conjunto de los dos. Y la diputada federal Ruiz.
0: Y Laura Ruiz. Laura Fíjate, Ruiz. Ninguno es del distrito del otro, ¿no? Pero pues bueno, pues llegó ahí Burgueño y hasta se puso a cantar. Ya lo está solicitando aquí, Fernando Magdaleno para ver cuánto cobra, para ver si puede ir a cantarle las mañanitas el día sábado a su jefita, Pues sí, sí, sí hemos comentado, a nombre de qué vino o por qué o
2: pues
0: pues
2: iba
0: cómo
2: pasando
0: que
2: por
0: puede
2: aquí,
0: salir en horas de trabajo
2: Benito,
0: venirse a
2: iba
0: felicitar a
2: pasando,
0: las madres.
2: Pues. Iba pasando por ahí, Benito. Si nos vamos a esos temas, fíjate que una regidora, Jenny Ulúa, que fue diputada también, pues sí, organizó una comida para el Día de las Madres, ¿no? Allá en Los Algodones. Entonces, iba pasando por ahí una aspirante a la candidatura también. Es de Tijuana, ¿no? Pero casualmente iba pasando por Los Algodones y llegó Benito.
0: Ahí de paso, ¿no?
2: Y se tapó, sí. Y se tomó la foto, ¿no?
0: Sí, aprovechó.
2: Pero aprovechó, o sea, no tiene nada de malo, Benito.
0: Sonso, si no aprovecha.
2: Ah, sí, exactamente.
0: Mire, y recordará usted, este tema muy lamentable en el que un pequeño de corta edad, pues se quita la vida al darle a conocer que fallece su abuelo.
2: Ajá.
0: Allá en el Valle de Mexicali, pues también la fiscal estatal María Elena Andrade habló sobre este tema.
4: Él había tenido en su familia la situación que acababa de morir el abuelo materno, el papá de la mamá, por temas de enfermedad. Estaban en el trámite de, pues, los trámites para la sepultura del abuelo. Y el niño era muy apegado al abuelo, según las constancias que obran en la investigación preliminar. Que el niño se puso muy deprimido, muy triste, devastado por la muerte del abuelo. Y pues en un momento la mamá le dio unos quehaceres de doblar alguna ropa en la habitación para distraerlo un poco, que ya parecía más tranquilo. Cuando de pronto entra la mamá y lo encuentran suspendido junto el hermano mayor y la mamá, lo encuentran suspendido en las literas con la cinta de sus tenis. Fue un caso también muy doloroso para la comunidad mexicalense, porque ya se encontraban velando al abuelo mientras el niño estaba en CEMEFO también para los trámites de ley. Entonces son casos desgarradores. Se le está proporcionando toda la asesoría, la información que requieren los familiares del pequeño.
0: Que nos dice la fiscala estatal María Elena Andrade Ramírez. Y por último, pues este tema, Francisco, el tema de la patrulla espiritual, que yo he dicho, no debiera ser tema. O sea, tan sencillo que no cumple con lo que debe de con los requisitos que debe de tener y no debiera ni de existir. Hasta que no pase algo grave, Francisco, como lo que ya pasó el fin de semana, o más grave, donde se tenga que lamentar una vida, yo creo que las autoridades se van a poner las pilas. Eso de estirar la liga, Francisco, por parte de las autoridades, no se me hace lo correcto. Te voy a dar un ejemplo. Frente a mi casa, que es su casa, que no es ni de usted ni mía, es de mi esposa, ahí enfrente había un de estos centros de rehabilitación. Desde que estábamos ahí sabíamos que ese lugar era irregular por todo lo que pasaba, por todo lo que se miraba y cómo se manejaban. Las autoridades no hicieron nada, estoy seguro, y a lo que platican algunos vecinos, se dio queja a las autoridades de este centro de rehabilitación. No se hizo nada. Fallece una persona dentro del centro por el mal manejo que hicieron estas personas en el centro. Fallece un joven y entonces sí llega la COEPRIS y mira, no estaba regulado.
2: Ajá, hay que clausurarlo.
0: No sé a qué horas apareció este, no estaba regulado, hay que clausurarlo. Oye, nomás te digo, los cuates mes con mes recibían el apoyo de despensas del gobierno. Me consta. Y si busco y escarbo en el celular, ahí está lleno de fotos. De que iban y llevaban estas despensas. Quiere decir que el gobierno tenía dentro de su padrón, uh-huh, tenía este lugar. Ahora no me vengan con que no estaba regulado o que no no sabían de la existencia de este lugar. Así con esta patrulla, ya saben que está ahí, creo que se quiere venir para acá, ¿no? Para Mexicali.
2: ¿Sí? Ya está, está
0: establecido. Ya está en Mexicali.
2: Acaban de ignorar.
0: No tiene por qué ser.
2: No, precisamente fue el tema de la semana pasada con la alcaldesa, y ella nos, pues vamos a decir que nos prometió que iba a haber una reunión y posteriormente nos iba a dar una declaración, ¿verdad? Porque ya trató de instalarse allá cerca, por la Carvajal, detrás de un conocido banco por ahí, hay unas escuelas, un centro escolar ahí, entonces no se les permitió venir porque pues está pegado al centro escolar que es preparatoria y universidad, ¿no? Y por la corona de magistrales, esto es todavía Carvajal. Y no se le permitió, ya llevaba un gran avance la remodelación de ese lugar. Sin embargo, pues consiguen otro lugar, un residencial aquí, creo que el del Prado, algo, no lo vi bien, donde fue la inauguración, donde pues hacen, ahora sí que las autoridades acudieron ahí, se le pregunta a la alcaldesa. Y ella dice, ¿cuándo tuvo su evento la alcaldesa aquí?
0: No sé, cuando lo haya tenido Francisco, síguele.
2: Cuando haya tenido el evento, se le pregunta y dice que no tenía permiso.
0: Entonces,
2: de uso de suelo
0: para... ¿Qué se ocupa, Francisco, para que las autoridades digan, a ver, no cumple cerradito, mijo, vámonos?
2: Exactamente, no cumple con eso. Y después un compañero le decía que si cumplía también con los estándares de los métodos, de la metodología para poder atender a un enfermo en el tema de adicciones. Eso, no. Entonces el alcalde dijo, no, eso vamos a dejarlo para después, ¿qué les parece? Voy a tener una junta para mañana, pasado mañana, y lo platicamos. Entonces habrá que ver que si también cumple, la Secretaría de Salud tiene que ver ahí, ¿no?
0: Se ve que no cumplen, Francisco, ¿qué se ocupa para que las autoridades, fíjate, ya están los diputados haciendo leyes, metiendo más severos castigos, nomás con que cumplieran con lo que debe de ser, no cumples con los requisitos, vámonos.
2: Se acabó. No, y de hecho puede haber una sanción muy fuerte, ¿no? Para que...
0: Ya ves este video que estuvo en días pasados, ¿no? De una persona ahí que fue golpeada, ¿no? Por uh-huh. Allá en Tijuana fue. Uh-huh. Sí, entonces, pues precisamente nos habla la fiscala María Elena Andrade Ramírez y nos dice que hasta el momento no hay denuncia contra la patrulla espiritual.
4: Pues, de entrada y conforme al tipo penal de privación ilegal de la libertad, cualquier persona que sea sometida a estar en un lugar o llevarla a algún lugar en contra de su libertad de bipedestación, puede cometer el delito de privación ilegal de la libertad. Digo, ya se verá cada situación en particular, ¿verdad? Si es una persona enferma y se la llevan a fuerzas, por la fuerza a atenderse, pues ahí es por salvaguardar un bien superior. Sin embargo, este caso tendríamos que analizarlo con detenimiento, pero no hay denuncia.
5: ¿Esta patrulla espiritual estaría incurriendo en este delito? Porque al final de cuentas levantan personas a la calle.
4: De entrada, conforme al tipo penal, así como lo describe, ¿sí? Sí. Sin embargo, hay que ver cada caso en particular.
0: Pues ya escucharon a la fiscala estatal, María Elena Andrade Ramírez, aquí Francisco, contándonos sus cosas, híjuela. Bueno, mire, vamos a ir a una pequeña pausa comercial, no se vaya, quédese con nosotros aquí en su informativo El Cachanilla Radio. Recuerda que estamos en vivo y a todo color a través de la 850 AM Buenísima.
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0: Gracias, gracias por continuar con nosotros aquí en su informativo El Cachanilla Radio. Recuerde que estamos en vivo y a todo color a través de la 850 AM buenísima y también a través de las benditas y malditas redes sociales del Cachanilla. Mire, comentarle a usted rápidamente, hay una persona aquí, Francisco, en el Centro Cívico, Armando. Manuel Villanueva, otro aparte de Armando, que lleva una labor comunitaria a la gente si se queda tirado con su vehículo en la calle. Que te proporciona ahí el servicio de corriente para tu vehículo, gasolina, agua, y así cambio de llanta o te parcha la llanta ahí, si traes algún problema, todo esto de manera gratuita, él pues nada más, si le das el apoyo ahí, pues qué bueno, ¿no? Si no, pues ahí te pide por lo menos que le compres unos mazapanes, que es con lo que se ayuda para los gastos. Te digo, hace esta labor gratuita, de lunes a viernes llevando a cabo este apoyo y esta ayuda. Vamos a escuchar lo que nos comenta Manuel Villanueva precisamente de esta labor que hace. Ya es una persona adulto mayor, jubilado, que pues él busca hacer el bien a la sociedad.
11: Traigo un proyecto muy bonito que se llama labor comunitaria, el Toro Móvil. Es ayudar a la gente que maneja, que se queda en las calles, a pasarles corriente, darles gasolina, ponerle aire a sus llantas, abrirles sus puertas. En sí, es lo que hago. Lo hago honestamente, gratuitamente, tío, me nace en realidad de corazón, y para mí la mayor satisfacción es cuando la gente te sonríe. Eso no me lo paga nada con nadie. Tengo haciendo esto 13 días. El día 17 de abril fue cuando yo empecé. Mira, yo hago esto de 6 de la mañana a 6 de la tarde, de lunes a viernes. Sábado y domingo yo tengo un trabajo donde yo vivo de las propinas y me va muy bien, te lo digo sinceramente. Y de ahí es cuando yo hago para mis gastos. Y la gente sí a veces me ayuda, te digo sinceramente. Y si me ayudan o no me ayudan, yo estoy más que bendecido. Aproximadamente como unas 15 ayudas, hago entre 3 a 5 ayudas diariamente. La mayoría de las ayudas que yo hago es gente que no, que si se quede sin la batería, les paso corriente. He ayudado a 3 personas que dejan sus llaves dentro del carro, yo traigo toda la herramienta ahí también para abrir las puertas. Traigo un tanque de 120 libras de aire, traigo el jumper portátil, traigo una mochilita donde traigo todas las cosas para abrir las puertas, traigo los spray de espuma con aire para también arreglar las llantas, traigo aceite de motor y aceite de transmisión, todo lo traigo, prácticamente todo anda aquí conmigo. Se lo expliqué, le gustó mucho la idea, ella personalmente, de ahí mismo, enfrente de mi persona, le llamó al director de la policía, también a él le gustó mi proyecto, pero no sé si ya vieron el carro, yo nomás se los expliqué. Entonces, pues quiero que lo vean ellos y todo, que vean que lo que yo prometí, lo que yo dije, lo estoy haciendo al 100. Pues más que todo que me compren mazapanes, yo no pido dinero, más que me compren mazapanes y con eso estoy más que bendecido. Para comunicarse conmigo llámenme al 686-124-3049, 686-124-3049, de lunes a viernes de 6 de la mañana a 6 de la tarde. Gracias.
0: Bueno, pues ahí escucharon a Manuel Villanueva, Francisco, con esta loable acción que lleva a cabo de apoyar a la gente que pues dice que le salen bastantes, ¿no? Bastantes.
2: No, sí. Y ahí puso a disposición su teléfono, él está trabajando de 6 a 6 de la mañana.
0: Así es.
2: Fíjate, la otra vez que dejé las luces prendidas aquí, fue como en feria.
0: Ah, sí.
2: ¿Verdad? Y nadie traía cable, nadie esto, pero totalmente muerto porque dejé había evento ya en nuestro estacionamiento de prensa, la dejé aquí. Imagínate todo el día, de las 8 de la mañana hasta las 1 de la tarde.
0: Y él te pudo haber llegado.
2: Él me pudo haber dado ahí con el jumper de
0: tal.
2: No, ya lo tengo ahí, lo tengo en todas partes.
0: Oye, y también está pidiendo ahí donación de botellitas de agua, porque pues también él para en caso de que estés ahí esperando en tu vehículo, llega y te regala una botellita de agua, ahí quien guste donarle para que pueda seguir haciendo este apoyo a la ciudadanía de manera gratuita. Ya lo escucharon ustedes, ahí con que le compren mazapanes, con eso se da por bien servido. Pues enhorabuena, ¿no, Francisco?
2: No, qué
0: más
2: bueno.
0: Que mexicalenses así.
2: Sí, es él dice que es del centro del país, pero creo que ese tema... Bueno, es jubilado en Estados Unidos, creo, algo así.
0: Sí.
2: Y ahora, pues, no tiene que, vamos a decir, que la necesidad. Él no vive de eso, pero qué mejor que se le hace una aportación de gratitud, de buena manera. Aparte que te llevas tu mazapán, mira, él te va a atender. Es una persona tan agradable.
0: Sí, muy agradable.
2: Es muy agradable, señor. Muy agradable. Y te recibe siempre con tu vaso de agua. Digo, perdón, tu botella de agua. De hecho, yo ya me iba y, hey, espérate, llévate tu botella. Y, no se preocupe, le dije, ¿verdad? ¿Por qué? Porque sabemos que otra persona que va a asistir, pues realmente, imagínate, estás tirado, ¿no? Está retirado donde él está. A lo mejor él está ocupado, pero te va a ayudar, te va a apoyar. Pues ya te da calor, ¿no? Digo, para los tiempos que vienen, es más que bien ese apoyo.
0: Así es. Y pues mire, en otro orden de ideas, comentarle a usted que se cierra la Cruz Roja Pueblo Nuevo, se cierra para los próximos 3 meses, se van a llevar a cabo ahí trabajos de remodelación, Francisco, sí. Según lo que nos dice Mario García Gratiani, y pues vamos a escuchar lo que nos comenta al respecto.
12: La realidad es que cuando empezamos a descubrir el edificio, pues se veía muy deteriorado, y empezamos a hacer, más bien, dejamos ahí la obra, ¿verdad?, hasta que pudiéramos tener un poquito más de información acerca de la estructura. Ahora de nuevo retomamos ese tema de la remodelación, porque pues la clínica aquí es muy importante aquí para la comunidad, pero desafortunadamente ya con un perito estructurista, pues nos recomiendan no solo demoler la parte norte del edificio, sino retirar todos los acabados de la parte central, digamos, y pues bueno, pues eso ya no lo podemos hacer con gente adentro de la clínica, ¿no? Entonces, ¿cuánto se va a tardar este proceso? Pues esperemos que pueda ser relativamente corto, ¿verdad? No esperamos menos de 2-3 meses. Y pues ya dependiendo de los resultados es donde veremos realmente cuál sería el siguiente paso, ¿verdad?
13: Mario, ¿cuánta gente se atiende en esta clínica? No sé si lo miran al mes, al año. ¿Y desde cuándo funciona la Cruz Roja?
12: Sí, mira, pues esta es la clínica más antigua de la Cruz Roja aquí en Mexicali. El año pasado, si no me equivoco, cumplió 70 años en la ciudad, ¿verdad? Ya como conocen, pues aquí en Pueblo Nuevo, pues es una población que ha venido decreciendo en los últimos décadas realmente, ¿verdad? Entonces la atención pues es como básicamente como la mitad de lo que atendemos en Lázaro Cárdenas, que vienen siendo unas 10-12 mil personas al año.
0: Ya escucharon lo que comenta Mario García Gratiani al respecto, y también nos habla del centro de capacitación para médicos, ubicado ahí mismo en Pueblo Nuevo, el cual quedará sin cambios, pero la próxima jornada de interfase, esta serie de operaciones que llevan a cabo ahí en esta clínica Pueblo Nuevo, se realizará en la clínica Lázaro Cárdenas. Esto lo da a conocer el titular del Consejo de Cruz Roja en Mexicali, Mario García Gratiani.
12: Precisamente cuando remodelamos el edificio de la escuela, también hicimos una evaluación estructural, y ese edificio estaba bien, ¿verdad? Por eso pues, le invertimos la cantidad de dinero que le invertimos para poder tener una escuela moderna y demás. Entonces, esa parte del edificio está bien, ¿verdad? Está sana, está ya validada por un estructurista. Y, perdón, la otra pregunta era ¿qué?
13: Interface.
12: Interface ya, ya este año ya operó en Lázaro Cárdenas. Super éxito, ¿verdad? Pues nos tuvimos que acomodar ahí porque la verdad es que pues no estábamos preparados para recibir en Lázaro Cárdenas, pero pues ya recibimos y fue todo un éxito. Entonces, esperemos que la siguiente visita es en octubre. Personalmente creo que va a seguir siendo en Lázaro Cárdenas, ¿verdad? Y ya para el año que entra, pues ya veremos a ver cuáles son los siguientes pasos para Interface. Pero de que se siguen atendiendo en Cruz Roja, se siguen atendiendo en Cruz Roja, ¿verdad?
14: ¿El centro de capacitación va a seguir ese?
12: El centro de capacitación sigue, ¿verdad? Es que ese era otro edificio. O sea, este edificio son como 3 edificios, ¿no? Entonces, de hecho, ese edificio se queda separado, tiene su propia, digamos, su propia división con el resto del edificio. Entonces, ese se queda activo.
0: Pues ya escucharon lo que dice Mario García Graniati al respecto. Pues vamos a estar pendientes, porque sí es importante que la Cruz Roja tenga por lo menos lo básico, sí o no, Francisco, para poder atender a la ciudadanía. ¿Cómo dice el dicho este de
2: nadie es tan pobre que no pueda donar, ni tan rico que no lo pueda necesitar?
0: Así es. Es que ojalá, hay que apoyar con miras a no tener que necesitar.
2: Y no nada más la Cruz Roja, sino que todas las brigadas son como club, ¿no? Asociaciones civiles que están siempre y que son más especializadas en rescate. La Cruz Roja es más especializada en traslados, en atención inmediata de emergencia, ¿sí? Ahí te estabilizan en el momento, en el choque y todo eso, mientras las demás instituciones, asociaciones civiles, como Brigada del Sol, son más de rescate, más de te sacan del automóvil, tienen la manera, la forma, los elementos, que por cierto traen un tema, Brigada del Sol. Posteriormente voy a entrevistar a Alejandro Aje, el Quijatón. Hay que decir que las primeras quijadas de la vida que llegaron a Baja California llegaron aquí y las tenía Brigada del Sol, pero creo que hace más de 20 años de eso. Entonces, esa es nuestra labor de los medios también, dar a conocer qué es lo que pasa con esa clínica. Muchos han de decir, ya la quebraron, ya no hay dinero. No, al contrario, se va a cerrar para una remodelación y brindar mejor servicio.
0: Así es. Bueno, pues mire, ya nos alcanzó el tiempo, nos alcanzó el tiempo. Gracias por haber estado con nosotros. Muchas gracias, Armando Dueñas, quien estuvo en los controles, Francisco.
2: Gracias.
0: Muchas gracias, Panchito. Y pues ya sabe usted, el día de mañana nos escuchamos en una emisión más de su informativo, El Cachanilla Radio, a través de la 850 AM Buenísima y también a través de las benditas y malditas redes sociales del Cachanilla en Facebook, Twitter y YouTube. Gracias, ya que ya sin usted, no estaríamos al aire. Ya sabes, ahorita se queda con este bonito programa de colores, después de ahí música viejita pero bonita, y Alejandro García y Luis Santillán a las 4 de la tarde en su informativo El Cachanilla Radio, en su versión vespertina. Mañana estaremos aquí para seguirle informando. Le mando un besote a mi esposa Gardena Carvajal, que amo mucho, y pues ya sabe usted, mi nombre es Luis Benito Barrón, y le deseo que pase un excelente martes. Nos vemos mañana.

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1: Muy buenos y bendecidos días, no sé Dios. Gracias, Dios mío, por este nuevo día, por este despertar, por este estar de nuevo con ustedes. Gracias por tu palabra, que nos llena de esperanza cada amanecer y nos hace revivir, vivir, hacer vivir la alegría de la Pascua, que nos lleva a caminar entusiasmados al encuentro del Espíritu Santo. Porque dijo Jesús, si no me voy, no vendrá a ustedes el Paráclito. El Paráclito, el Espíritu Santo, que nos lleva a caminar entusiasmados estos días al encuentro del Espíritu Santo, hermanos. Que esa luz que iluminó a tus discípulos y los hizo ver claramente que tú estabas con ellos, nos ilumine también a nosotros. Nos devuelva la fe y la esperanza. Nos motive a salir y predicar tu evangelio. Señor, tu amor es tan grande como tu misericordia. Aquí ya tenemos gracias a Dios, al Padre Patlán. Ya está con nosotros, hoy inclusive, abrir la puerta. Se llena de gozo nuestro corazón, porque... a continuar en este caminar, que no es fácil, hermano, no es fácil, pero para Dios no hay imposible. Caminemos con entusiasmo y dándole gracias a Dios, porque aquí está el Padre Patlán saludándolos y con el calor. ¿Qué tal, Padre? Te esperamos con todo el anhelo y con el corazón. De veras, pues todos vamos a disponernos en unos segundos, estar ya en el Rosario a Señor San José. Y esa oración de San José tan bonita, Señor San José, tú sabes mis penas. Ruégale a Dios que se duela de ella. Así es que, aquí está Padre. Bueno, bien, también sabe buen rostro, le saluda y le dice que vamos a iniciar nuestro rosario a San José. Y aquí está el micrófono. Padre, aquí lo tiene.
2: Por la señal de la Santa Cruz de nuestros enemigos, líbranos, Señor Dios nuestro. En nombre del Padre, del Hijo y del Espíritu Santo. Amén. Señor mío Jesucristo, Dios y hombre verdadero, creador y redentor mío, por ser tú quien eres y porque te amo sobre todas las cosas, me pesa de todo corazón de haberte ofendido. Propongo firmemente enmendarme y confesarme a su tiempo. Te ofrezco cuanto hiciera en satisfacción de mis pecados. Confío en tu bondad y misericordia infinita, que me perdones por tu preciosa sangre y me des gracias para nunca más pecar. Amén. Señor, abre mis labios. Señor, ven en mi auxilio. Gloria al Padre, al Hijo y al Espíritu Santo. Señor José, tú sabes mi pena. En primer misterio, meditemos el matrimonio del Señor San José y la Santísima Virgen María. Padre nuestro que estás en el cielo, santificado sea tu nombre. Venga a nosotros tu reino. Haga, Señor, tu voluntad en la tierra como en el cielo.
1: No nos dejes caer en tentación y
2: libra. Salve José, hombre justo. Dios te escogió como esposo de María y padre de Jesús. Salve custodio del Redentor y protector de la Iglesia Universal.
1: Señor San José, divino esposo de María y padre de Jesús, ruega por los pecadores, ahora y en la hora de nuestra muerte. Amén.
2: Salve José, hombre justo. Dios te escogió como esposo de María y padre de Jesús. Salve, custodio del Redentor y protector de la Iglesia Universal.
1: Señor, José, divino esposo de María y padre de Jesús,
2: sana.
1: Dios San José, dignísimo esposo de María, Padre de Jesús, ruega por nosotros pecadores, ahora y en la hora de nuestra muerte. Amén.
2: Salve José, hombre justo, Dios te escogió como esposo de María y Padre de Jesús. Salve custodio del Redentor y protector de la Iglesia Universal.
1: Señor San José, dignísimo esposo de María y Padre de Jesús, ruega por nosotros pecadores, ahora y en la hora de nuestra muerte. Amén.
2: Y salve José, hombre justo, Dios te escogió como esposo de María y Padre de Jesús. Salve custodio del Redentor y protector de la Iglesia Universal.
1: Señor San José, dignísimo esposo de María y Padre de Jesús, ruega por nosotros pecadores, ahora y en la hora de nuestra muerte.
2: Salve José, hombre justo, Dios te escogió como esposo de María y Padre de Jesús. Salve custodio del Redentor y protector de la Iglesia Universal.
1: Señor San José, dignísimo esposo de María y Padre de Jesús, ruega por nosotros pecadores, ahora y en la hora de nuestra muerte.
2: Salve José, hombre justo, Dios socio como esposo de María y Padre de Jesús. Salve custodio del Redentor y protector de la Iglesia Universal.
1: Señor San José, dignísimo esposo de María y Padre de Jesús, ruega por nosotros pecadores, ahora y en la hora de nuestra muerte. Amén.
2: Salve José, hombre justo, Dios te escogió como esposo de María y Padre de Jesús. Salve custodio del Redentor y protector de la Iglesia Universal.
1: Señor San José, dignísimo esposo de María y Padre de Jesús, ruega por nosotros pecadores, ahora y en la hora de nuestra muerte. Amén.
2: Salve José, hombre justo, Dios te escogió como esposo de María y Padre de Jesús. Salve custodio del Redentor y protector de la Iglesia Universal.
1: Señor San José, dignísimo esposo de María y Padre de Jesús, ruega por nosotros pecadores, ahora y en la hora de nuestra muerte.
2: Salve José, hombre justo, Dios te escogió como esposo de María y Padre de Jesús. Salve custodio del Redentor y protector de la Iglesia Universal.
1: Señor José, dignísimo esposo de María y Padre de Jesús, ruega por nosotros pecadores, ahora y en la hora de nuestra muerte. Amén.
2: Salve José, hombre justo, Dios te escogió como esposo de María y Padre de Jesús. Salve custodio del Redentor y protector de la Iglesia Universal.
1: Salve José, hombre justo, Dios José, dignísimo esposo de María y Padre de Jesús, ruega por nosotros pecadores, ahora y en la hora de nuestra muerte. Amén.
2: Gloria al Padre, al Hijo y al Espíritu Santo.
1: Como es en principio, ahora y siempre, por los siglos de los siglos. Amén.
2: Señor San José, tú sabes mis penas.
1: Dígale a Dios que se duela de ella.
2: En el segundo misterio meditemos en la circuncisión de nuestro Señor Jesucristo. Padre nuestro,
1: que estás en el cielo, santificado sea tu nombre, venga tu reino, hágase tu voluntad en la tierra como en el cielo.
2: Danos hoy nuestro pan de cada día, perdona las ofensas, y como también nosotros perdonamos a los que nos ofenden. No nos dejes caer en la tentación, y líbranos del mal. Amén.
1: Salve José, hombre justo, Dios te escogió como esposo de María y Padre de Jesús. Salve custodio del Redentor y protector de la Iglesia Universal.
2: Señor San José, dignísimo esposo de María y Padre de Jesús, ruega por nosotros pecadores, ahora y en la hora de nuestra muerte. Amén.
1: Salve José, hombre justo, Dios te escogió como esposo de María y Padre de Jesús. Salve custodio del Redentor y protector de la Iglesia Universal.
2: Señor José, dignísimo esposo de María y Padre de Jesús, ruega por nosotros pecadores, ahora y en la hora de nuestra muerte. Amén.
1: Salve José, hombre justo, Dios te escogió como esposo de María y Padre de Jesús. Salve custodio del Redentor y protector de la Iglesia Universal.
2: Señor San José, dignísimo esposo de María y Padre de Jesús, ruega por nosotros pecadores, ahora y en la hora de nuestra muerte. Amén.
1: de José, nombre justo, Dios mío, como esposa de María, de grande custodio de Cristo y protector de la Iglesia Universal.
2: Señor San José, dignísimo esposo de María y Madre de Jesús, ruega por nosotros, pecadores, ahora y en la hora de nuestra muerte. Amén.
1: Salve, José, hombre justo, Dios te escogió como esposo de María y Madre de Jesús. Salve, custodio del templo y protector de la Iglesia Universal.
2: Señor José, dignísimo esposo de María y Padre de Jesús, ruega por nosotros, pecadores, ahora y en la hora de nuestra muerte. Amén.
1: Salve, José, hombre justo, Dios te escogió como esposo de María y Padre de Jesús. Venga.
2: Salve,
1: custodio del y protector de la Iglesia Universal.
2: Señor José, dignísimo esposo de María y Padre de Jesús, ruega por nosotros pecadores, ahora y en la hora de nuestra muerte. Amén.
1: Salve, José, hombre justo, Dios te escogió
2: como
1: esposo de María y Padre de Jesús. Salve,
2: Jesús, el redentor y protector de la Iglesia Universal. Señor José, dignísimo esposo de María y Padre de Jesús, ruega por nosotros, pecadores, ahora y en la hora de nuestra muerte. Amén.
1: Salve, José, hombre justo, Dios te escogió como esposo de María y Padre de Jesús.
2: Señor San José, dignísimo esposo de María y Padre de Jesús, ruega por nosotros, pecadores, ahora y en la hora de nuestra muerte. Amén.
1: Salve, Señor, Cristo, Dios te escogió como esposo de María y Padre de Jesús. Salve, custodio del templo y protector de la Iglesia Universal.
2: Señor José, dignísimo esposo de María y Padre de Jesús, ruega por nosotros, pecadores, ahora y en la hora de nuestra muerte. Amén.
1: Salve, José, hombre justo, Dios te escogió como esposo de María y Padre de Jesús. Salve, custodio del templo y protector de la Iglesia Universal.
2: Gloria, Señor José, dignísimo esposo de María y Padre de Jesús, ruega por nosotros, pecadores, ahora y en la hora de nuestra muerte. Amén. Como era en el principio, ahora y siempre, por los siglos de los siglos. Amén. Buen San José.
1: Aumenta nuestra fe.
2: En el tercer misterio, meditemos en la huida a Egipto. Padre nuestro que estás en el cielo, santificado sea tu nombre. Venga a nosotros tu reino. Haga, Señor, tu voluntad en la tierra como en el cielo.
1: Danos hoy nuestro pan de cada día. Perdona nuestras ofensas, como también nosotros perdonamos a los que nos ofenden. No nos dejes caer en tentación y líbranos del mal.
2: Salve José, hombre justo. Dios te escogió como esposo de María y Padre de Jesús. Salve custodio del Redentor y protector de la Iglesia Universal.
1: Señor San José, dignísimo esposo de María y Padre de Jesús, ruega por nosotros pecadores, ahora y en la hora de nuestra muerte.
2: Salve José, hombre justo, Dios te escogió como esposo de María y Padre de Jesús. Salve custodio del Redentor y protector de la Iglesia Universal.
1: Señor San José, dignísimo esposo de María y Padre de Jesús, ruega por nosotros pecadores, ahora y en la hora de nuestra muerte. Amén.
2: Salve José, hombre justo, Dios te escogió como esposo de María y Padre de Jesús. Salve custodio del Redentor y protector de la Iglesia Universal.
1: Señor San José, dignísimo esposo de María y

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1: Ahora y ahora vivimos este amén.
2: Salve José, hombre justo. Dios te escogió como esposo de María y padre de Jesús. Salve Jesús, el redentor y protector de la iglesia
1: universal. José, Dios es esposo de María y padre de Jesús. Ruega por nosotros pecadores, ahora y ahora vivimos este amén.
2: Y

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2: Señor San José, dignísimo esposo de María y Padre de Jesús, ruega por nosotros pecadores, ahora y en la hora de nuestra muerte. Amén.
3: Salve José, hombre justo, Dios te escogió como esposo.

0: Insieme.
1: Amen.
2: Salve a te, ombre custodio, se escogió como esposo de María y Padre de Jesús. Salve custodio del Redentor y protector de la Iglesia Universal.
1: Señor San José, dignísimo esposo de María y Padre de Jesús, ruega por nosotros pecadores, ahora y en la hora de nuestra muerte. Amén.
2: Salve José, hombre custodio, se escogió como esposo de María y Padre de Jesús. Salve custodio de
1: Señor San José, dignísimo esposo de María y Padre de Jesús, ruega por nosotros pecadores, ahora y en la hora de nuestra muerte. Amén.
2: Salve José, hombre justo, Dios te escogió
1: como esposo de María y Padre de Jesús. Salve custodio de Jesús, protector de la Iglesia Universal. Señor San José, dignísimo esposo de María y Padre de Jesús, ruega por nosotros pecadores, ahora y en la hora de nuestra muerte. Amén.
2: Salve José, hombre justo, Dios te escogió como esposo de María y Padre de Jesús. Salve custodio del Redentor y protector de la Iglesia Universal.
1: Gloria, Señor San José, dignísimo esposo de María y Padre de Jesús, ruega por nosotros pecadores, ahora y en la hora de nuestra muerte. Amén.
2: Gloria al Padre, al Hijo y al Espíritu Santo.
1: Como era en el principio, ahora y siempre, por los siglos de los siglos. Amén. Señor San José, tú sabes mis penas. En el quinto misterio, meditemos en el Jesús, trabaja al lado de José. Padre nuestro que estás en el cielo, santificado sea tu nombre. Venga a nosotros tu reino, haga Señor tu voluntad en la tierra como en el cielo.
2: Perdonamos a los que nos ofenden, no nos dejes caer en tentación.
1: Salve José, hombre justo, Dios te escogió como esposo de María y Padre de Jesús. Salve custodio del Redentor y protector de la Iglesia Universal. Salve José, hombre justo, Dios te escogió como esposo de María y Padre de Jesús. Salve custodio del Redentor y protector de la Iglesia Universal. Salve José, hombre justo, Dios te escogió como esposo de María y Padre de Jesús. Salve custodio del Redentor y protector de la Iglesia Universal. Salve José, hombre. Salve José.

0: y finos.
1: Salve José, hombre justo, Dios te escogió como esposo de María y padre de Jesús. Salve custodio del Redentor y protector de la Iglesia Universal. Salve José, hombre justo, Dios te escogió como esposo de María y padre de Jesús. Salve custodio del Redentor y protector de la Iglesia Universal.
2: Señor San José, esposo de María y padre de Jesús, ruega por nosotros pecadores, ahora y en la hora de nuestra muerte. Amén.
1: Salve José, hombre justo, Dios te escogió como esposo de María y padre de Jesús. Salve custodio del Redentor y protector de la Iglesia Universal.
3: Señor San José, esposo de María y padre de Jesús, ruega por nosotros pecadores, ahora y en la hora de nuestra muerte. Amén.
1: Gloria al Padre, al Hijo y al Espíritu Santo.
3: Ahora y siempre, por los siglos de los siglos. Amén.
1: Buen San José.
3: Aumenta nuestra fe.
1: En este Padre nuestro le pedimos al Señor por todas nuestras necesidades. Pedimos que nos permita que el Señor San José interceda por nosotros. Le pedimos al Señor San José que interceda por todas las personas que van a ser llamadas al seno del Padre. Padre nuestro que estás en el cielo, santificado sea tu nombre. Venga a nosotros tu reino. Haga, Señor, tu voluntad en la tierra como en el cielo.
2: Danos hoy nuestro pan de cada día. Perdona nuestras ofensas, como también nosotros perdonamos a los que nos ofenden.
3: No nos dejes caer en tentación y líbranos del mal.
1: Salve José, hombre justo, en tus manos ponemos nuestra fe para que la ilumines. Salve custodio del Redentor y protector de la Iglesia Universal.
3: Señor San José, bendito más cosa de María y Padre de Jesús, ruega por nosotros pecadores, ahora y en la hora de nuestra muerte.
1: Amén. Salve José, hombre justo, en tus manos ponemos nuestra esperanza para que la alientes. Salve custodio del Redentor, protector de la Iglesia Universal.
3: Señor San José, bendito más cosa de María y Padre de Jesús, ruega por nosotros pecadores, ahora y en la hora de nuestra muerte. Amén.
1: Salve José, hombre justo, en tus manos ponemos nuestra caridad para que la inflames. Salve custodio del Redentor y protector de la Iglesia Universal.
3: Señor San José, bendito más cosa de María y Padre de Jesús, ruega por nosotros pecadores, ahora y en la hora de nuestra muerte. Amén.
1: Gloria al Padre, al Hijo y al Espíritu Santo.
3: Bueno, en el principio, ahora y siempre, por los siglos de los siglos. Amén.
1: Saludo al Señor San José. Salve a ti, celoso defensor de Cristo, custodio del hogar divino, vida, paz, dulzura y esperanza nuestra, faro de virtudes, norma de paciencia, con filial confianza a nosotros los desterrados hijos de Eva. A ti acudimos en este valle de lágrimas. Oh José, vuelve hacia nosotros tus ojos misericordiosos. Y cuando el destierro haya terminado, muéstranos a Jesús. Sí, patriarca, protector y clemente, ruega por nosotros en vida y en muerte, para hacernos dignos de la promesa divina, la gloria eterna.
3: Amén.
1: Letanías a San José. Señor, ten piedad.
3: Señor, ten piedad.
1: Cristo, ten piedad.
3: Cristo, ten piedad.
1: Señor, ten piedad.
3: Señor, ten piedad.
1: Jesucristo, óyenos.
3: Jesucristo, óyenos.
1: Jesucristo, escúchanos.
3: Jesucristo, escúchanos.
1: Dios Padre Celestial.
3: Ten piedad de nosotros.
1: Dios Hijo Redentor del mundo.
3: Ten piedad de nosotros.
1: Dios Padre Celestial. Dios es Padre Celestial. Ten piedad de nosotros. Dios Espíritu Santo.
2: Ten piedad.
3: Ten piedad de
1: Santísima Trinidad, que eres un solo Dios.
3: Ten piedad de nosotros.
1: José, hijo de David.
3: Ten
1: José, hombre justo, esposo de María, fiel peregrino, depositario del misterio de Dios, partícipe de la salvación, Padre de Cristo, siervo fiel, siervo prudente, Padre legal del Verbo, defensor de la Sagrada Familia, testigo del nacimiento de Cristo, testigo de la adoración de los pastores, testigo del homenaje de los magos, José, custodio del Hijo de Dios, José, custodio de Cristo, José, que ofreciste a Jesús al Padre, que ganaste el don de la paternidad humana del Hijo de Dios, que viviste tu relación esponsal con María, que con tu esposa viviste el misterio de la Iglesia, que acercaste el trabajo humano al misterio de la redención. José, hombre paciente. José, amante de la pobreza. Modelo de los trabajadores. Sostén de la Sagrada Familia. Consuelo de los desamparados. Esperanza de los enfermos, patrón de los moribundos, protector de la Santa Iglesia, testigo del crecimiento de Jesús en sabiduría, edad y gracia, ejecutor de los mandatos divinos. José, bendice al Hijo de Dios en nombre de Jesús. José, Padre del Salvador, auxilio del cristiano, salud de los enfermos, espejo de la justicia, lleno de gracia, jefe de la Sagrada Familia, protector de la Iglesia. Oremos. Oh Dios, en tu inefable providencia te dignaste elegir al bienaventurado José para esposo de la Santísima Virgen. Te rogamos nos conceda tener como intercesor en el cielo al que en la tierra veneramos como protector, que vives y reinas por los siglos de los siglos.
0: Amén. Señor Dios, que nos dejaste las señales de tu bendita pasión en la Semana Santa, en la cual tu cuerpo, tu cuerpo santísimo, cuando por tu fe fuiste bajado de la cruz. Concédenos, Señor, oh gloriosísimo Señor, que por tu muerte, sepultura santa, sea llevada a la sala de Monseñor José Luis Espacio, Sancero, Silvia, Luis, Ana María y Juana, Jesús de Ana María, Andrea Lira, Felicitas Franco, y también por todos los almas que se nos han adelantado. Santito y Alfredo. Se ha llamado todos a la gloria de la resurrección, donde tiene bien años con Dios Padre. Le da con el Espíritu Santo por los siglos de los siglos. Amén. Y con todas las madres distintas. Y que sea la Santa Ella, incluida en nuestra
4: nación. Oración de la paz. Señor Jesús, tú eres nuestra paz. Mira nuestra patria dañada por la violencia y dispersa por el miedo y la inseguridad. Consuela el dolor de quienes sufren, da acierto a las decisiones de quienes nos gobiernan. Toca el corazón de quienes olvidan que somos hermanos y provocan sufrimiento y muerte. Dale el don de la conversión. Protege a las familias, a nuestros niños, adolescentes y jóvenes, a nuestros pueblos y comunidades, que como discípulos misioneros tuyos, ciudadanos responsables, sepamos ser protectores de justicia y de paz, para que en ti nuestro pueblo tenga vida y digna. Amén. María, Reina de la Paz, ruega por nosotros. San Miguel Arcángel, defiende en la lucha sé nuestro amparo contra la perversidad y asechanza del demonio. Que Dios manifieste sobre él su poder, es nuestro humilde súplica. Y tú, príncipe de la milicia celestial, con la fuerza que Dios te ha conferido, arroja al infierno a Satanás y demás espíritus malignos que vagan por el mundo para la perdición de las almas. Amén.
1: Nos estamos preparando para la venida del Espíritu Santo. En esta semana celebramos la ascensión de nuestro Señor Jesucristo. En esta fiesta reconocemos que nuestro Señor Jesucristo sube a los cielos. Recorremos el Evangelio a lo mejor en estos días. Será necesario que me vaya. En la casa de mi Padre hay muchas habitaciones. Y también nos dice, dale, no nos pongamos tristes. Yo creo que él vio que sus discípulos estaban tristes porque les había dicho que se iba. Ah, y la promesa es, ¿verdad?, que no nos va a dejar desamparados, que nos va a enviar al Espíritu Santo. Y se nos presenta el Espíritu Santo como el Espíritu de verdad. Él nos va a revelar todo, aunque me llamaba mucho la atención el Evangelio de este domingo. Él nos decía que ya lo conocemos, que sabe quién es el Espíritu Santo. Y así siento yo, queridos hermanos, que ha estado y que ha hecho su labor en nosotros, para el Espíritu Santo. Bueno, pero todavía hoy en día se nos pide que dispongamos nuestro corazón para que Él venga a nosotros. Por eso, hermanos, preparemos nuestro corazón y recibámoslo con todos los dones, el don de paciencia, el don de piedad, el temor de Dios. Bueno, que de veras el Espíritu Santo llegue más plenamente en cada uno de nosotros. Volviendo de nuevo a lo que les decía, que nuestro Señor Jesucristo nos dice que ya lo conocemos, pues hermanos, recordemos que el día de nuestro bautismo recibimos a Espíritu Santo. Luego viene la confirmación, y ahí en la confirmación, hace más presente, de una manera más palpable, y hermanos, a diario en nuestra misa, invocamos al Espíritu Santo para que se haga presente nuestro Señor Jesucristo, en su cuerpo y en su sangre. Es decir, como dice nuestro Señor Jesucristo, ya lo conocemos, ya ha estado con nosotros. Bueno, lo que tenemos que hacer es dejarlo que llegue a nosotros, que sea parte de nosotros y que haga su obra en cada uno de nosotros. Bueno, pero para eso necesitamos disponernos, porque si no estamos dispuestos, entonces el Espíritu Santo no puede llegar a nosotros. Y hermanos, de nuevo, invoquémosle que nos dé sus dones, el don de paciencia. Pidamos al Señor paciencia, la necesitamos. El temor a Dios, recuerden, no es que le tengamos miedo a Dios, no, sino que tengamos temor de transgredir algunos de sus mandamientos, de ir en contra de Él. Ese es el temor de Dios. Bueno, procuremos tenerlo presente. Y hermanos, pues, seamos humildes, no querramos ser dioses, no, hay que darnos cuenta de que hay un ser superior, y a ese ser superior le llamamos Dios. Bueno, hermanos, recordemos también, el Espíritu Santo es la tercera persona que hay en Dios. Recuerden, Él procede del Padre y del Hijo. Entonces, el Espíritu Santo es la tercera persona que hay en Dios Padre, Dios Hijo, Dios Espíritu Santo. No son tres dioses como se nos dice en el Catecismo, es uno solo, pero en él se dan las tres personas. Y esto es a lo que llamamos nosotros el misterio de la Santísima Trinidad.
0: Sí, con los ancianos cristianos. sus hijos, los apóstoles, por cuando ya se iba ahí. Y yo les decía, Cristian, ¿sí? ¿Qué les dijo Jesús? Si no me voy, no vendrá usted el paraje.
1: Ese era importante y era necesario que él se fuera para que nos enviara al Espíritu Santo, así como tú lo dices, en las Sagradas Escrituras, es lo que le dice a sus discípulos, me tengo que ir, porque si no me voy, no les envío al Espíritu Santo. ¿Ya? Entonces era necesario, ¿ya? Que él subiera al cielo.
0: También le agradezco que hacía la lectura con recientes, ¿no? El Espíritu de la verdad dará sí. Testimonio de mí. Porque Jesús es el camino, la verdad y la vida.
1: Sí, miren, yo creo que nuestro Dios es el Dios de la verdad. Déjenme decirlo así, es el Dios del amén. Recuerden, el amén es una palabra que significa, eso es cierto, eso es veraz. Entonces, nuestro Dios es el Dios del amén, el Dios de la verdad. Y el Espíritu Santo, ¿verdad? Es el Espíritu de verdad. Ese, ¿verdad? Quien nos va a revelar todo, es quien nos va a enseñar todo. Por eso es muy importante ser dóciles al Espíritu Santo. Por eso, de nuevo, insistimos, ¿verdad? Dejémonos, ¿verdad? De penetrar por Él. Dejemos que Él llegue a nosotros y que Él haga su obra en cada uno de nosotros. ¿Verdad? El Espíritu de verdad. Él nos lo va a revelar todo. Hermanos, si tenemos alguna duda acerca de nuestro Señor Jesucristo, acerca de nuestra fe, entonces hay que invocar al Espíritu Santo y pedir al Espíritu Santo que ilumine nuestra fe. Hermanos, es lo que a mí me llama mucho la atención en el Rosario a la Santísima Virgen María. En la primera de la Ave María de las últimas, decimos Dios te salve María, de hija de Dios Padre, Virgen Purísima antes del parto, en tus manos ponemos nuestra fe para que ilumine. Eso es lo que necesitamos pedirle al Espíritu Santo, que ilumine nuestra fe. Y más, si tenemos alguna duda, que el Espíritu Santo nos ilumine para que comprendamos y entendamos aquella verdad o aquella duda que tenemos.
0: Por esa oración que el Santo enciende el amor en los corazones.
1: Sí, bueno, es otra de las características del amor. Recuerden, nuestro Señor Jesucristo, nuestro Padre Dios, nos han amado mucho. Dicho de otro modo, viene un padre que nos permite que su hijo muera por la salvación de todos los hombres. Lugar a dudas que es un gran amor, el gran amor de nuestro Padre Dios. O como decimos en el cantito, el amor de Dios es tan grande que no puede estar más tan alto, tan bajo, que no podemos estar más bajo, si estás bajito, todavía está más abajo el amor de Dios. Tan ancho, abarca todo. Entonces el amor de nuestro Padre Dios para con nosotros, sus hijos, es inmenso, es grandísimo. Y si hablamos del amor de nuestro Señor Jesucristo, pues hermanos, recordemos lo que Él nos dice, ¿verdad? Él nos ama tanto que acepta morir en la cruz. Y luego que muerte, ¿verdad? Y luego morir por desconocido, sin lugar a dudas que eso nos debe de decir que de veras el amor de Dios para con nosotros es grandísimo. Que el amor de nuestro Señor Jesucristo es grandísimo, grandísimo, así como el Padre. Y hermanos, decimos nosotros que el Espíritu Santo es el Dios amor. Procuremos entonces, llenar de ese amor. Y procuremos proyectar y dar ese amor unos por otros. Y hermanos, algo también, que a mí me llama mucho la atención. Decimos, que el Espíritu Santo, es el que nos hace santos. Ustedes y yo somos santos. Yo creo que el problema es que no vivimos como santos, no actuamos como santos. Ojalá, y que de veras vivamos como santos. Hermano, yo te digo con estos dos dichos que que pues que a veces hemos escuchado. Primero es hijo de tigre, tigre. Sí, hermano, un tigre no puede dar un león o no puede dar una pantera, ¿no? ¿Verdad? Tiene que ser un tigre. ¿Verdad? Hermanos, si decimos nosotros que somos hijos de Dios y que Dios es santo, entonces nosotros, ustedes y yo, estamos llamados a ser santos. Entonces, procuremos hacer algo para ser santos, así como nuestro Padre Dios. ¿Verdad? Procuremos hacerlo. ¿Verdad? Hermanos, de veras, ¿verdad? Nuestro Dios nos hace a todos santos. Nuestro Dios, al participarnos de su Santo Espíritu, nos hace partícipes de su Espíritu. Y si su Espíritu es santo, entonces estamos llamados a ser santos. Bueno, procuremos llevar una vida recta. Procuremos llevar una vida en los mandamientos. Procuremos no transgredir los mandamientos de Dios. Mira, aunque alguien nos diga que no, que estamos mal, no, no estamos mal. Los mandamientos nos los dio nuestro Padre Dios. Y, vea, hermanos, yo veo que Él lo hizo para que seamos felices, para que nos realicemos como personas. Una persona que no vive en los mandamientos de Dios, sufre mucho, batalla mucho. Bueno, por eso yo les invito a que en lo más que podamos, o siempre, siempre procuremos de cumplir los mandamientos, vivirlos, hacerlos nuestros.
0: Así es, a esos dones que estaban notando de la sabiduría. Por eso siempre ya no se le dio a los reyes Salomón, no tenía riqueza.
1: Bueno, en la oración el rey Salomón ya nos dice que se le presentó a Dios, pídeme lo que quieren, y lo que le pidió el rey Salomón fue la sabiduría. Y pues no sé, yo creo que esperaba que le pidiera más, pero él dijo, bueno, de todos modos, como nada más le pides esto, pues todo lo demás va de regalo.
0: Por añadidura.
1: Sí, bueno, hermanos, es eso.
0: Y también nos habla de la inteligencia, es lo del entendimiento, Padre, ¿verdad? Son sí. Lo que es de sabiduría. Por eso que diario comentaba aquí que les manda recibir su sabiduría para realizar los trabajos de este día. Así como en el caso de eso, es el pan de cada día.
1: Así
0: la sabiduría es. Del día, pues, para poder resolver.
1: Bueno, necesitamos pedirle al Señor que nos dé la sabiduría para hacer las cosas.
0: Y la inteligencia.
1: Decir las cosas cuando las tenemos que decir.
0: Y la inteligencia, el entendimiento, pues, es lo mismo, ¿no? Decir sabiduría es decir, inteligencia, ahí es el entendimiento,
1: sí. Bueno, bueno, necesitamos invocar al Espíritu Santo y que el Espíritu Santo nos invada con sus siete dones.
0: Y cuando nos habla del consejo, Padre.
1: Bueno, yo no entiendo esta capacidad de poder aconsejar al amigo, a la amiga, ¿verdad? Cuando está mal o cuando está bien, ¿verdad? Entonces, el don de consejo es que tú sepas dar un buen consejo a una persona.
0: Así es la fortaleza.
1: Necesitamos ser fuertes en nuestra fe. Pues lo que vivimos a diario, ¿verdad? No desprender. Recuerden lo que hizo nuestro Señor Jesucristo. Se cayó. No nada más fue una vez, sino fueron tres veces. Y hermanos, yo creo que esto pasa para enseñarnos que no es bueno quedarnos en el suelo. Hay que levantarnos y seguir caminando, ¿verdad? Ante las pruebas duras, ante los momentos difíciles, hay que levantarnos y seguir caminando. Y si estás cerca de algún hermano que cae, pues levántalo, tiéndele la mano, samaritano. Bueno, recuerdo esto también por el Via Crucis. Recuerden, a nuestro Señor Jesucristo le ayudaron a caer. Bueno, entonces, seamos esos samaritanos. Ayudemos al hombre que se levanta. Bueno, el don de ciencia también, uno de los dones que nos da el Espíritu Santo y que hay que tener presente siempre. ¿verdad? Pues necesitamos de la sabiduría, necesitamos de la ciencia, ¿verdad? Bueno, ¿verdad? Esos son los dones del Espíritu Santo.
0: La piedad.
1: La piedad también, ¿no? Es otro de los dones del Espíritu Santo, el ser hombre piadoso. Es decir, de esas actitudes que se nos pide ante nuestra fe. ¿Verdad? Es como podemos decirle a los demás que somos hombres de fe, con nuestras actitudes, con nuestras respuestas que le damos al Señor. Bueno, no se trata de que lleguemos a misa y estemos cruzados de brazos nada más. No, hay que participar en el canto, en la lectura, en las respuestas, en las flores, bueno. Bueno, yo les digo en las flores, porque a veces necesitamos de alguien que nos ayude a recoger aquella flor que está tirada, o a acomodar los ramos, o, bueno, ¿verdad? La piedad. Necesitamos tener esas actitudes de piedad. El rosario, ¿verdad? El rosario, si no, San José no se les olvide, ¿verdad? Bueno, pero es bueno tener esas actitudes de piedad.
0: Y pues con eso, y el temor de Dios, que ya no lo explicó. Pues con eso, Padre, llegamos a este programa, hermano, en Cristo,
1: muchas gracias a todos ustedes y bendiciones, que tengan un bonito día y que el Señor San José interceda por todos nosotros.
0: Gracias por tu parte de mi esposo y pues que todos desde allá del cielo unimos piel y tierra, ¿no? Para decir que pasen muy buenos días.

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1: Informe 24, resumen.
2: Tragedia en las calles del Valle de Mexicali. Dos menores y un adulto fallecen en menos de 24 horas en carreteras estatales. Siguen, pues, los accidentes de tránsito con resultados trágicos en la capital de Baja California. El Comité Orgullo Mexicali denuncia a la Patrulla Espiritual por la violación a derechos humanos en contra de una mujer trans, que en un video se observa cómo es levantada en contra de su voluntad y fue objeto de burlas. El colectivo acusa también a una posible tentativa de terapia de conversión, las cuales están prohibidas en Baja California. La alcaldesa de Ensenada, Claudia Agatón Muñiz, informó que durante mayo se tiene programado el arribo de por lo menos 33 cruceros turísticos al puerto, fortaleciendo la actividad económica y turística del municipio. Destacó que el próximo 14 de mayo llegará por primera vez la embarcación Coral Princess. Agatón señaló que el flujo de visitantes beneficia al comercio, servicios y familias ensenadenses, consolidando además a Ensenada como uno de los principales destinos de crucero del Pacífico mexicano.
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2: Privación ilegal de la libertad sería uno de los delitos flagrantes que cometiera el personal del anexo Clínica Aguirre, mejor conocida como Patrulla Espiritual. Así lo dio a conocer la fiscal del estado, Marielena Andrade, quien ignoraba que ya existía una denuncia formal sobre el tema. La alcaldesa de Ensenada, Claudia Agatón Muñiz, informó que durante mayo se tiene programado el arribo de por lo menos 33 cruceros turísticos al puerto, fortaleciendo la actividad económica y turística del municipio. Destacó que el próximo 14 de mayo llegará por primera vez la embarcación Coral Princess. Agatón señaló que el flujo de visitantes beneficia al comercio, servicios y familias ensenadenses, consolidando además a Ensenada como uno de los principales destinos de crucero del Pacífico mexicano. Claudia Sheinbaum Pardo, presidenta de la República, asegura que el gobernador con licencia de Sinaloa, Rubén Rocha Moya, se encuentra en el estado. La mandataria mexicana descartó cualquier versión sobre su ausencia del estado o el país.
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1: Tragedia en las calles del Valle de Mexicali. Dos menores y un adulto fallecen en menos de 24 horas en carreteras estatales. Siguen, pues, los accidentes de tránsito con resultados trágicos en la capital de Baja California. El Comité Orgullo Mexicali denuncia a la Patrulla Espiritual por la violación a derechos humanos en contra de una mujer trans que en un video se observa cómo es levantada en contra de su voluntad y fue objeto de burlas. El colectivo acusa también a una posible tentativa de terapia de conversión, las cuales están prohibidas en Baja California. La alcaldesa de Ensenada, Claudia Agatón Muñiz, informó que durante mayo se tiene programado el arribo de por lo menos 33 cruceros turísticos al puerto, fortaleciendo la actividad económica y turística del municipio. Destacó que el próximo 14 de mayo llegará por primera vez la embarcación Coral Princess. Agatón señaló que el flujo de visitantes beneficia al comercio, servicios y familias ensenadenses, consolidando además a Ensenada como uno de los principales destinos de crucero del Pacífico mexicano.
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2: Tragedia en las calles del Valle de Mexicali. Dos menores y un adulto fallecen en menos de 24 horas en carreteras estatales. Siguen, pues, los accidentes de tránsito con resultados trágicos en la capital de Baja California. El Comité Orgullo Mexicali denuncia a la Patrulla Espiritual por la violación a derechos humanos en contra de una mujer trans que en un video se observa cómo es levantada en contra de su voluntad y fue objeto de burlas. El colectivo acusa también a una posible tentativa de terapia de conversión, las cuales están prohibidas en Baja California. La alcaldesa de Ensenada, Claudia Agatón Muñiz, informó que durante mayo se tiene programado el arribo de por lo menos 33 cruceros turísticos al puerto, fortaleciendo la actividad económica y turística del municipio. Destacó que el próximo 14 de mayo llegará por primera vez la embarcación Coral Princess. Agatón señaló que el flujo de visitantes beneficia al comercio, servicios y familias ensenadenses, consolidando además a Ensenada como uno de los principales destinos de crucero del Pacífico mexicano.
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0: Hola.
1: ¿Cómo estuvo esa clase, Leo?
0: Bastante bien. ¿Llevas mucho tiempo esperándome?
1: Un poco, pero te quiero mucho.

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2: Privación ilegal de la libertad sería uno de los delitos flagrantes que cometiera el personal del anexo Clínica Aguirre, mejor conocida como Patrulla Espiritual. Así lo dio a conocer la fiscal del estado, María Elena Andrade, quien ignoraba que ya existía una denuncia formal sobre el tema. La alcaldesa de Ensenada, Claudia Agatón Muñiz, informó que durante mayo se tiene programado el arribo de por lo menos 33 cruceros turísticos al puerto, fortaleciendo la actividad económica y turística del municipio. Destacó que el próximo 14 de mayo llegará por primera vez la embarcación Coral Princess. Agatón señaló que el flujo de visitantes beneficia al comercio, servicios y familias ensenadenses, consolidando además a Ensenada como uno de los principales destinos de crucero del Pacífico mexicano. Claudia Sheinbaum Pardo, presidenta de la República, asegura que el gobernador con licencia de Sinaloa, Rubén Rocha Moya, se encuentra en el estado. La mandataria mexicana descartó cualquier versión sobre su ausencia del estado o el país.
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buenas tardes, gracias por sintonizar la 850 de amplitud modulada, la buenísima, bienvenidas y bienvenidos a su noticiero El Cachanilla, edición vespertina. Muchas gracias por estar acompañándonos, gracias por estar sintonizándonos y no lo olviden, nos puede escuchar también a través del internet en la página www.audioramabc.com. Ahí están todas las emisoras de Grupo Audiorama. Gracias por buscar la imagen de la 850, darle clic, o bueno, si nos está utilizando el celular, ahí píquele al logotipo de la buenísima y así, le insisto, nos puede escuchar vía internet. Como todas las tardes, le saluda Alejandro García, agradeciéndole que nos está acompañando por cualquiera de las dos alternativas que están a su disposición, y a nombre de todo el equipo, la invito y lo invito a que lo haga hasta las 5 de la tarde.

0: Tarde para conocer la información más importante que se haya generado en Mexicali este caluroso martes de 12 de mayo, día de mucha información la que se generó aquí en la capital de Baja California. Pues bueno, vamos a estarle llevando la información obtenida este día y bueno, hablando del tema del clima, que aparte pues hoy se da a conocer en la mañana, ayer hubo otro récord histórico de temperatura aquí en Baja California. Pues bueno, comentarle, la Comisión Federal de Electricidad confirma, este verano va a seguir habiendo problemas con apagones en Mexicali. Las famosas interrupciones de energía eléctrica van a continuar este verano todavía aquí en Mexicali, porque ya están prácticamente concluidas las plantas, tanto la fotovoltaica de Peñasco, las dos de ciclo combinado aquí en el Valle de Mexicali, pero el tema de la infraestructura en distribución continúa siendo el gran obstáculo para garantizar el abasto y la distribución al 100% del energético, de la electricidad, entre los más de 200,000 usuarios que hay de la Comisión Federal de Electricidad en Mexicali. Esto lo confirma la CFE y nos lo da a conocer la presidenta de Canacintra, María Teresa Babún Villarreal, que hoy, bueno, nos dice, hay contacto con la CFE y ellos mismos, el representante de la CFE aquí en Mexicali, le aseguró y le admitió que va a haber estos problemas durante este verano. Hay un plan ambicioso, ya parece que está en marcha, para sustituir la infraestructura de distribución de energía eléctrica en Mexicali. Más de 6,000 postes ya que están totalmente vencidos van a ser sustituidos, pero dice la presidenta de Canacintra, esto es, no es ni la mitad de lo que se necesita en cuanto a modernización de postería y cableado en la capital de Baja California. Le vamos a estar trayendo estas declaraciones que nos da la titular, la actual presidenta de la Canacintra de los Industriales en Mexicali, y dice, pues bueno, hemos estado viniendo comentando estas ondas de calor que van, vienen, pero que se han presentado desde enero tenemos calor en Mexicali, y bueno, como es una muestra de las temperaturas que van en este 2026, la misma presidenta de Canacintra nos dice, desde enero tenemos problemas con apagones los industriales aquí en Mexicali. Vaya situación que nos viene a ventilar la representante de los industriales aquí en la capital de Baja California. Le vamos a llevar también información sobre, pues continúa la situación de la patrulla espiritual y todo la controversia que ha envuelto esta organización en Tijuana, y ahora desde que se ha intentado introducir aquí en Mexicali, pues continúa con esta situación de los métodos en los que se están llevando a cabo las famosas intervenciones para rehabilitar a personas adictas a alguna sustancia que deambulan por las calles. Hoy el diputado, y después de esta controversia donde dice la patrulla espiritual, dicen ellos, salvaron a una persona miembro de la comunidad LGTBQI+, aquí allá en Tijuana, perdón, que bueno, se ha venido desenvolviendo todos estos posicionamientos de regidores del Comité Orgullo Mexicali. Hoy se suma a estas voces el diputado local Jaime Cantón. Dice ello, no hay nada personal contra la patrulla espiritual y su aparente líder. Asegura, es bueno que haya agrupaciones ciudadanas que se están preocupando por esta población, pero dice, están lejísimos de cumplir con protocolos mínimos de derechos humanos la forma en que están interviniendo a la gente. Lo vamos a escuchar porque es otra de las voces que, pues bueno, por lo menos escéptica se muestra a los métodos de esta agrupación. Y bueno, también ahí el diputado de Morena nos habla sobre esta ley que viene impulsando él, la ley estatal de vivienda, y todo este tema que está envolviendo a la situación de la vivienda, que ha estado muy involucrado el diputado de Morena. Hoy empezaron las actividades de este festival marica que está ofreciendo el regidor también de Morena, Alfredo Wong. Hoy empezaron las actividades en la Casa de la Cultura. Durante todos estos días, hasta el próximo sábado, se van a estar llevando a cabo diferentes actividades de concientización, de inclusión y de empatía hacia la comunidad de la diversidad sexual en Mexicali. Estas actividades organizadas por la comunidad Arcoíris de Baja California y también por parte del Ayuntamiento de Mexicali, a través de INACUM, a través de otras dependencias y también a través del mismo Cabildo de Mexicali, a través del edil Alfredo Wong. Así que vamos a estarle llevando también esta información de este evento que, pues, ha sido también, desde el nombre, ha causado ahí controversia aquí en la capital del estado. Así que usted se dará cuenta, hay mucha información, porque esto solamente es una muestra de lo que le vamos a traer en los próximos minutos aquí en la capital del estado, en este espacio informativo. Como siempre, antes de pasar a lo que es esto y más información, las declaraciones, los testimonios, las entrevistas generadas este día aquí en la capital, pues bueno, agradecerle al equipo que se encuentra frente y detrás de los micrófonos para que este noticiero llegue hasta donde usted nos esté escuchando. Gracias a nuestra amiga Gloria, que está aquí en los controles, apoyándonos en la cabina de la 850. En el Cachanilla Edición Vespertina, llevándole como siempre la información del clima. Al momento, caluroso, le digo, íbamos a tener un descenso en las temperaturas. Sí, tenemos un descenso en las temperaturas, pero eso no significa que esta tarde siga sintiéndose, pues, bastante, bastante calor. En estos momentos, cuando son las 4 de la tarde con 12 minutos, el termómetro en la capital de Baja California marca los 39 grados centígrados. La máxima pronosticada para el día de hoy fue de 40 grados centígrados. La mínima que tuvimos al amanecer, 24 grados centígrados. En estos momentos, una mala calidad del aire la que registra Mexicali esta tarde. Cielo totalmente despejado y el pronóstico para el día de mañana será que se mantiene el cielo despejado. Y bueno, vamos a tener el día de mañana, todavía va a estar descendiendo un poco más la temperatura. Vamos a tener un amanecer de 19 grados centígrados y con cielo totalmente despejado y una máxima de 38 grados centígrados. De hecho, aparte del día de hoy, empezó con bastante humedad, ¿no? Si usted de los que se despierta muy temprano, hoy estuvo, digo, no se sintió tan desagradable porque había viento, ¿no? Había viento, pues, estaba fresco, estaba muy húmedo, pero la sensación térmica era, pues, baja, porque la situación es que había viento y esta condición siempre hace que la temperatura se sienta, menos fuerte. Ahí vamos a tener, estar atentos, más o menos como estuvo el día de hoy, así son los parámetros para lo que queda de la semana. Todavía el domingo vamos a tener todavía un descenso pequeño en las temperaturas y va a seguir, digamos, en lo que queda de la semana como estuvo el día de hoy. Y para el fin de semana, un pequeño descenso todavía de las temperaturas en Mexicali. Pero ya el calor está ya prácticamente encima de nosotros. Le comentaba, pues, nada como una onda de calor, ¿no? Para apreciar todavía el fresco que tenemos aquí en la capital de Baja California. Y respecto a esta onda de calor que estuvo azotando la capital desde el viernes pasado hasta ayer lunes, estos 4 días donde se incrementó mucho el calor en la ciudad, no hubo viento, estuvo bastante, bastante complicada la situación para los mexicalenses durante 4 días, le digo, desde el viernes hasta ayer lunes. Y bueno, lo cierto es que la Comisión Nacional del Agua, el Servicio Meteorológico Nacional, pues, da a conocer ayer otro récord de temperatura para Mexicali. Ayer lunes 11 de mayo se alcanzaron los 46.9 grados centígrados de calor aquí en la capital. Una situación muy, muy, muy extrema la que tuvimos ayer Mexicali, con lo que se concluye, pues, esta onda de calor de 4 días que tuvo la capital del estado y toda la zona, ¿no? Toda la comarca, el Valle de Mexicali, también el Valle Imperial acá del otro lado de la frontera. De estos 4 días, en 3 hubo temperatura histórica en Mexicali, ya se lo habíamos comentado, vamos a recordárselo porque lo que fue el viernes pasado cuando alcanzó esta onda de calor, pues fueron 43.7 grados centígrados, esto fue el viernes 8 de mayo, y el sábado 9 de mayo hubo 44.9 grados centígrados, el domingo hubo 44 grados, que no fue una temperatura histórica, pero sigue siendo mucho calor el que hubo en la capital del estado. Así que ahí está esta información, este nuevo récord de temperatura, 3 marcas históricas de calor en Mexicali en 4 días. Así fue la situación de esta onda de calor extremo, y solamente una muestra de lo que va a ser el verano aquí en Mexicali. Hemos tenido esta situación de más de 40 grados desde inicios de año, casi. Después se estabiliza la temperatura, vuelve a llegar más calor, se vuelve a estabilizar. Así hemos estado todo lo que va de este año, en estos poquito menos de 5 meses. Y lo cierto es que, le decía, a partir de hoy viene un descenso y, bueno, se va a estabilizar, ya no con frío, pero bueno, no tan caliente en lo que queda de la semana. Ahí está la situación del clima, siempre, pues bueno, siempre una nota en ese sentido aquí en la capital. Vamos a pasar a lo que es la información, y pues hablando precisamente del calor y las altas temperaturas, vamos a escuchar lo que le comentaba al inicio del noticiero, esta declaración que hace la presidenta de la Canacintra aquí en Mexicali, María Teresa Babún, que nos habla estos encuentros que han tenido con la Comisión Federal de Electricidad, con su representante en la zona Baja California, que es toda la península de toda esta península, y también el municipio de San Luis Río Colorado en Sonora. Dice, hemos tenido contacto, y el último que tuvimos, dice, pues fue el representante de la CFE, muy claro, hay inversión, hay plantas generadoras de electricidad, pero aún así, dice, háganse a la idea, porque van a continuar los apagones este verano en Mexicali. Y esto se lo dijo el representante de la CFE aquí en la parte noroeste del país, y esto es lo que nos comparte de ese último encuentro con la Comisión Federal de Electricidad, la presidenta de Canacintra. Va a seguir habiendo apagones aquí en Mexicali.
1: Es un tema que nos preocupa a todos los que somos de Mexicali, y bueno, ya no es un tema de Mexicali, ya es un tema de Baja California y del resto del país, porque cada vez escuchamos más que hasta en la Ciudad de México hay apagones. Bueno, no son apagones, son interrupciones de luz, ¿no? Es la palabra de moda que ahora están diciendo. Para nosotros son apagones. Son apagones que nos traen atrasos económicos, tanto en nuestros hogares como en las empresas, porque o sea, una interrupción de luz nos trae pérdidas. Definitivamente nos trae pérdidas, y en nuestros hogares pues hasta puede haber golpes de calor, eso no lo podemos quitar. Hemos estado con el director de la CFE, nos ha dado muy buenas respuestas, sin embargo, con lo que comentas de que sí va a haber, de que sí ya no va a haber, palabras del director, va a seguir habiendo interrupciones de luz.
0: Eso fue lo que nos comentó María Teresa Babún, la presidenta de Canacintra. Va a seguir habiendo apagones en Mexicali, a pesar de la construcción de estas plantas generadoras de energía, la fotovoltaica de Puerto Peñasco y las 2 de ciclo combinado que hay aquí en el Valle de Mexicali. ¿Cuál es el motivo? No estamos descubriendo el agua tibia, ya se ha venido hablando por lo menos en los últimos 3 años, de la falta de inversión en la infraestructura de distribución, los postes, los cables, estas estructuras metálicas que hay hacia las afueras de Mexicali, y todo esto que es donde se transmite la energía generada en las plantas que le menciono, hacia la ciudad, hacia el estado, hacia una costa. Toda esta infraestructura es la que pues hace falta mucha inversión para sustituir infraestructura defectuosa, dice la presidenta de Canacintra. CFE nos habló de un plan para sustituir más de 6,000 postes de madera de la CFE aquí en Mexicali, pero esto no es suficiente, no es ni la mitad de los postes de este tipo de madera que hay en la capital del estado. Así que eso es lo que sigue indicando, no estamos listos para este verano porque seguirá habiendo apagones aquí en la capital.
1: Desde que empezó que el 2026, creo que desde el primero de enero, ha habido interrupciones de luz muy fuertes en empresas asociadas a la cámara. Tenemos plantas, falta distribución, nos comenta que están reemplazando postes que ya tienen muy baja calidad o su vida útil ya fue lo suficiente. Están haciendo, en el mes de mayo van a hacer el cambio de 6,000 postes de luz. Sin embargo, a pesar de que podemos escuchar, ay, 6,000 postes de luz, wow, qué bueno, pues sí, pero no es ni la mitad de lo que necesitamos. Sin embargo, hay una apertura y una comunicación del cómo sí tratar esos problemas tan fuertes que tenemos principalmente en Mexicali. Pero de que va a haber apagones, va a seguir habiendo apagones.
0: Eso es lo que nos comentó la presidenta de la Canacintra aquí en Mexicali. Hay más información con ella porque lo que nos comenta es que desde enero ellos en Canacintra, que bueno, sus afiliados son empresas industriales, empresas de la transformación, dice, ahí está, no sé, por ejemplo, la planta de Moderna, las harineras que hay aquí, la empresa harinera que está aquí en el Valle de Mexicali, que tiene su planta acá por cerca del cruce de Lázaro Cárdenas y López Mateos. Bueno, ese tipo de empresas que son pues grandes usuarios de electricidad, dice, más de 100 empresas afiliadas a la Cámara, a la Canacintra en Mexicali, han presentado apagones desde enero. O sea, le comentaba, ¿no?, al inicio del noticiero, entre que hacía calor, después estabilizaba la temperatura, pero volvía a hacer calor a las 3 semanas. Hemos tenido estas olas de calor desde enero, y dice María Teresa Babún, desde enero tenemos esta situación de apagones entre las industrias afiliadas a la Canacintra.
1: Desde que empezó que el 2026, creo que desde el primero de enero, ha habido interrupciones de luz muy fuertes en empresas asociadas a la cámara. Sin embargo, todas las cámaras tenemos el mismo problema. Y sí, Canacintra es la que está liderando esta problemática personalmente, y en eso estamos. Y no lo vamos a dejar.
2: ¿Cómo están haciendo un conteo?
1: ¿Perdón? No te puedo decir un número exacto, nada más te puedo decir que son bastantes.
0: Pues ahí está lo que nos comentó María Teresa Babún, la dirigente de la Canacintra aquí en Mexicali. Ahí está, lamentablemente este fenómeno continuará presentándose aquí en Mexicali, pues el próximo verano, que ya estamos a poquito más de un mes que inicie, pero desde ya, porque desde el fin de semana, ayer mismo hubo denuncias de diferentes apagones acá por la colonia Náhuac, la bodega, allá para el sur de Mexicali. Hubo, desde ayer ya hubo muchas denuncias en cuanto a fallas que provocaron apagones en el fin de semana, ya para, me parece que para Portales, para Lomas Altas, en esa parte también de Mexicali, de estos fraccionamientos. Desde ahí ya hubo problemas con apagones durante estos días aquí en Mexicali. Bueno, ahí está esta información y continuaremos dándole a conocer todo lo que vaya surgiendo en temas de la Canacintra y la electricidad. Pasamos a más información, y le comentaba la controversia, todo esto que ha girado en torno a la famosa patrulla espiritual, los videos que han subido y toda la controversia que se generó por esta especie de intervención que le hicieron a una persona de la comunidad LGTB Cuimad de allá de Tijuana, que fue videograbada, donde se le cambió el atuendo, donde se le cortó el cabello contra su voluntad, dice la gente que maneja la patrulla. Bueno, estaba en muy mal estado, ya no sabía ahora sí que ni qué. Bueno, ha habido un montón de opiniones en torno, y bueno, otra voz que se suma a esta situación y que se suma al rechazo a la forma en la que opera la patrulla espiritual es el morenista Jaime Cantón. Él es cuota de inclusividad en la actual legislatura, miembro de la comunidad LGTBQ+, y dice: no puedo permitir, no se puede permitir que una persona que llegó con esta bandera de la diversidad, pero no puede permitir que se hable de esta forma de un miembro de esta población vulnerable. Esto fue lo que nos compartió Jaime Cantón en ese sentido.
3: Evidentemente la parte de la rehabilitación de las personas, nadie puede estar en contra, todo el mundo estamos a favor de la salud pública de las personas, pero lo que estamos alegando por acá es que, soy el primer diputado de la comunidad de la diversidad, no puedo dejar el precedente de que las autoridades somos omisas cuando se hace un acto de discriminación. Una cosa completamente distinta es la rehabilitación y otra cosa completamente distinta es el tema de ridiculizar a una persona por su orientación sexual. Es una persona que se reconoce como mujer, ¿sí?, que está en situación de calle porque muy probablemente ni siquiera su familia aceptaba la identidad sexual que tenía. Entonces, por eso terminan muchas personas, particularmente las personas trans, en situación de calle, porque las mismas familias son las que las obligan a salir de casa porque no aceptan su estilo de vida. Entonces, son personas que a lo largo del tiempo han vivido una vida valiente de defenderse quien son ante el mundo, y por eso merecen el apoyo de al día de hoy de las autoridades, que digan: tienes derecho a ser quien eres, y que la patrulla espiritual no puede decidir por ti si eres hombre o si eres mujer, ¿sí? Y que si estaba vestida de mujer y tenía nombre de mujer, no tienes por qué decirle otro nombre que no le corresponde, ni cortarle el pelo como Benito Juárez, ni decir que es un varón. Entonces, si tienen realmente el fin de rehabilitar, que le ayuden a rehabilitarse, pero que no la denigre.
4: Claro, ya se había señalado concretamente esta parte de la manera en la que intervienen a las personas por parte de la patria espiritual. La mayoría, pues, han señalado son privaciones ilegales de la libertad. ¿Qué se podría hacer ahí? Porque al final de cuentas piden a la Comisión Estatal de Derechos Humanos, pero ellos no pueden intervenir porque no es una instancia gubernamental. Este tipo de centros son privados. ¿Qué se puede hacer por parte de las autoridades para evitar que este tipo de intervenciones aparentemente ilegales se sigan realizando, ¿no?
3: Hace un momento platiqué con Santiago Raigosa de Fuerza Nacional. Vamos a sentarnos a una mesa con Fiscalía y con las autoridades para establecer protocolos en los que queden respetados los derechos humanos y que se pueda seguir garantizando la rehabilitación de las personas. También tenemos que darle la oportunidad a las personas de que se eduquen en el tema, ¿sí? Porque se ha generado un debate en el que sale a relucir más fobias de las personas y tratan de disfrazarlo, diciendo que estamos en contra de que se rehabiliten las personas, o tratan de aprovechar todos los ángulos posibles, que si dónde estuvo en toda la comunidad para proteger a esta persona, que si, por qué nos preocupa entonces primero la situación de calle, por qué se visibiliza esta persona hasta el día de hoy. Entonces, se tratan de tocar todos los temas posibles para tratar de evitar de reconocer que esta persona tiene derechos e identidad.
0: Eso fue lo que nos comentó el diputado Jaime Cantón en este tema, que va a seguir la controversia, porque va a seguir operando. Hasta el momento sabemos este centro de rehabilitación de la patrulla espiritual, así que pues seguramente seguirán con este tipo de intervenciones. Y bueno, se va a seguir la controversia porque el día de mañana está programada la conferencia de prensa por parte del comité Orgullo Mexicali, que fue quien hizo desde el lunes que empezó la semana esta denuncia pública. Vamos a ver si ya nos presentan la denuncia formal ante las autoridades para que se investigue la intervención de la patrulla espiritual. Vamos a ver qué nos explica mañana el Comité Orgullo de aquí de Mexicali. El diputado Jaime Cantón nos habló de un tema que ha tomado como suyo, que es el de la vivienda. Por eso tuvimos la oportunidad de platicar con él, para él va a estar organizando este foro estatal de vivienda en unas semanas más allí en la Casa de la Cultura. Pudimos platicar con él y que nos hable exactamente en qué va este evento y cómo viene su propuesta. Ya habló del tema de la renta, ya está plasmado en ley, pero tener una ley propia estatal para la vivienda. Vamos a escuchar lo que nos dijo el morenista en ese sentido.
3: El tema de vivienda no nada más es un solo tema. El tema de vivienda es el tema de que el suelo está más caro, el tema de que la mano de obra está más cara, el tema de que todo sube de precio. Entonces, ¿quién lo termina pagando? ¿Quién no puede pagarlo? Pues la gente es la que lo ha tenido más difícil. Entonces, ¿qué es lo que tenemos que hacer? Buscar una ley integral con política pública integral en materia de vivienda, porque al final del día la clase trabajadora no está pudiendo comprar vivienda. O sea, nada más, ¿qué es lo que pasa en Mexicali? Quienes pertenecen a la clase media alta son quienes pueden comprar casa en los nuevos fraccionamientos, que son los que quedan relativamente más cerca, y quienes no, simplemente no pueden comprar vivienda, y por eso se está generando tanto problema de invasiones, tanto problema de despojos, y esto nada más se va a agravar en la medida en la que no haya oferta de vivienda digna. Entonces, por eso necesitamos una ley donde se establezcan todos los parámetros para establecer una política de vivienda de aquí para adelante. Pues, o sea, no nada para resolver el problema inmediato del déficit de vivienda que existe ahorita, sino dejar las reglas del juego claras para que toda la gente pueda tener vivienda más adelante. Es accionar sobre lo que durante mucho tiempo se dejó abandonado. Okay.
4: Esa es la ley estatal de vivienda, ¿no?
3: Sí.
0: Ahí está lo que nos explicó el diputado Jaime Cantón sobre este par de temas. Pero hay más información, hay más temas que surgieron este martes aquí en Mexicali, y para continuar con más contenido informativo, aquí está en los micrófonos de la 850 nuestro compañero Luis Santillán.
5: Alejandro García, gusto saludarte, gusto saludar a quienes escuchan a través de la señal de la XZF, la buenísima. Pues bueno, la verdad es que este tema de la patrulla espiritual, pues yo creo que va a seguir dando de qué hablar. Le digo, primeramente se cuestionaba si los métodos eran los adecuados, también pues ahora esta situación con la comunidad LGTB. Y bueno, también parte de lo que se ha dado en cuestiones de información, el día de hoy también la presidenta Claudia Sheinbaum comenta que, pues bueno, se ratifica que volverá el calendario escolar como se había planteado desde el inicio. Ya mencionaba, ¿no?, el día de ayer que esta propuesta había sido bien recibida por los secretarios de educación de varios estados, pero no así por los gobernadores. Entonces, pues bueno, hubo ahí al parecer una reunión donde pues se confirma que el regreso a clases se queda como estaba planeado desde el principio del ciclo escolar. Esto fue lo que comentó el día de hoy al respecto en la mañanera la presidenta Claudia Sheinbaum.
6: Gracias, presidenta. Buenos días, Rodrigo Muñoz de NX Noticias. Me gustaría empezar por preguntarle, bueno, pues ya se rectificó, se aseguró que el calendario escolar se queda tal y como estaba de un principio. Su opinión al respecto, y pues qué fue lo que le dijo el secretario en el caso de que le haya dicho sobre este consenso.
7: Bueno, como saben, mi opinión fue que no hubiera... que hubiera las 6 semanas de vacaciones como estuviera planteado, y que lo que decidieran con los secretarios de Educación Pública de las entidades de la República. El viernes pasado, es importante decir esto, todos los secretarios de Educación Pública de todas las entidades aprobaron por unanimidad mover el calendario a que salieran de vacaciones el 5 de junio. Hubo, como saben, pues, sobre todo madres y padres de familia y maestros que no estuvieron de acuerdo. Y entonces se reunieron nuevamente y tomaron la decisión, pues, de dejar el calendario como estaba. Y en todo caso, si algunas de las entidades, que normalmente se hace, sea por las altas temperaturas o por el tema del mundial, quisieran recorrer la salida, que pueda haber esta oportunidad, pero como una excepción para algunas entidades. Entonces fue la decisión que tomó el Consejo Educativo, donde participa el Secretario de Educación Pública y los secretarios de las entidades de la República, y ayer lo informaron.
6: Gracias, presidenta. En otro tema,
5: bueno. Pues bueno, ya lo escuchó, al parecer, pues, se queda como al inicio del ciclo escolar, las fechas ya tentativas, ¿no? Pues bueno, también fíjese que, hablando precisamente de ese tema que nos mencionaba nuestro compañero Alejandro García, con respecto al tema de los apagones, el delegado de Bienestar, Alejandro Ruiz Uribe, le habíamos comentado el otro día, precisamente le mencionábamos, de que pues ya estaba en puerta el calor, el verano, perdón, y pues sí, ¿qué es lo que va a pasar con este tema de las altas temperaturas, de los apagones? Menciona que, pues bueno, sigue el proyecto, dice, el proyecto de lo que es la... el tema de la inversión en infraestructura eléctrica para acá, para el norte del país, pero pues bueno, mientras no se concretice este tema, pues lamentablemente pues van a seguir continuando estos cortes en los suministros. También pues bueno, le digo, lamentablemente, y eso como lo que comenta nuestro compañero Alejandro García, y eso que todavía no empieza los días de la canícula, del verdadero verano, que cae a plomo aquí en Mexicali, y la verdad es que, le digo, ya nos está empezando a preocupar este tema de las afectaciones que tienen estos cambios en el suministro eléctrico. Esto es lo que comenta el exdelegado Alejandro Ruiz Uribe.
8: He dicho en otras ocasiones, incluso cuando era delegado, que un día me puse ahí medio flamenco con el señor Sandoval, porque se le pasaba diciendo cosas que no eran ciertas, o medias verdades, que son peores que las mentiras a veces. Ese asunto no está solucionado aún, porque todavía a los mexicanenses no les baja el recibo, porque se sigue cayendo y habiendo apagones, etcétera, etcétera, lo que ustedes bien reportan. Pero de fondo sí está solucionado, es cuestión de tiempo. La inversión que se hizo en los gobiernos de la 4T ya se hizo la más grande. Ya están las plantas de ciclo combinado. Ya se hizo la obra civil, como lo dije yo en aquella ocasión, para tener las subestaciones. Lo que se está haciendo ahorita es el traslado del cablerío, la gran obra que está haciendo la Comisión Federal de Electricidad. Yo cuando vengo para acá y veo lo que está pasando, me siento bien contento y orgulloso, te lo digo sinceramente. Esa electricidad que se está creando va a ayudar a terminar con el problema de Mexicali y va a llevar también a Tijuana y a la zona costa esa electricidad para desarrollar parques industriales, porque ya se había quedado sin habilitación eléctrica también para ese tipo de cuestiones. Esa es una gran obra, como decía Rufo, la obra enterrada. Esa es la obra por el cielo. Pero es una gran obra que implicó una gran cantidad de dinero. La Comisión Federal de Electricidad tiene por regla no dar conferencias, no dar informes. Pero la verdad es que debería de hacerlo, porque esto ya está solucionado. Que haya apagones y que tumba postes, porque pues sí, eso sí, pero eso va a seguir ocurriendo, ¿eh? Que porque están viejos los postes, bueno, pues sí, se van a ir cambiando. Pero el problema grande lo tenemos por la falta de capacidad. Es como cuando se te bota el break. Están todos cartones conectados, traes el secador a tu hija, la secadora a tu señora, tú te estás rasurando, qué sé yo, pues truena, están lavando la ropa, está la señora planchando, truena, es lo mismo, aquí se sobrecarga y truena y hay que ir a volver a reparar. Los accidentes van a seguir pasando, ¿eh? O sea...
5: Pues bueno, eso es lo que menciona el exdelegado Alejandro Ruiz Uribe, y pues la verdad, híjole, nos llama la atención que coincide, ¿no?, lo que dice el exdelegado Alejandro Ruiz Uribe con lo que comenta la presidenta de Coparmex, Tere Babún, con respecto a que pues ya la postería ya es demasiado vieja, ya es necesario pues de alguna manera pues hacer un cambio, ¿no? No sé si qué tan confiables también sea el tema este de los de la postería de concreto, Leo, pues me imagino que sí, pues debe ser un poco más durable, ¿no? Con respecto a lo que es el tema de los postes, estos de los postes de madera, pero híjole, la verdad es que ya no sabe, fíjese que la otra vez estábamos viendo un poste aquí en el centro cívico, luego vamos a tratar de llevar una imagen por ahí, donde la verdad es que la base, pues se me hizo como que estaba muy pequeña la base para el tema de los tornillos, pero pues bueno, esperemos que sí esté lo profundamente colocado, ¿no? Para que luego no, porque imagínense, pues el daño que causa la caída de un poste esos de concreto, que igual se los han llevado los carros, pero pues bueno, le comento, pues sí es, no es nada, le digo, no, sí es algo un tanto peligroso, ¿no? Pero pues bueno, eso es así el tema. Y bueno, fíjese que en el tema de seguridad, fíjese que nos comentaba, tuve la oportunidad de platicar con el diputado Jorge Ramos hace unos días, y donde fíjese que trae este tema de que la verdad, pues mano dura ahí con los conductores que sean detenidos en estado de ebriedad. Trae una iniciativa para que en vez de que te lleven a barandillas o al llamado torito, dice que los tratan demasiado bien en el torito, y menciona que pues no, dice, no debe de ser, debes de ser tratado enérgicamente, pues, o sea, para que quede ahí el antecedente y que también te fijen responsabilidades. Bueno, al grado de que menciona el diputado Jorge Ramos que incluso pues debería ser un delito para él, dice, debería ser un delito el que tú andes manejando en estado de ebriedad y conduciendo. Entonces dice, porque te vuelves pues una amenaza incluso mortal, ¿no? Y de ahí sí le damos la razón, ¿no? La verdad sí es hay gente que no se mide, le digo, y la verdad pues dicen, hay quienes dicen que no, que yo manejo mejor, ¿no? Cuando traigo unas copas, no es cierto, lo que pasa es que pues anda uno más, ¿cómo se llama? Irracional a lo mejor, pero pues no, imagínese todas las tragedias que han sucedido últimamente con la combinación del volante y el alcohol, pero lo que busca el diputado dice, y él mismo lo dice al final de la declaración, dice, a grandes problemas, pues medidas también grandes, ¿no? Y dice, nadie acepta las tibiezas, dice, nadie quiere a los tibios, algo así menciona al final, pero bueno, como diciendo que pues no puedes estar de alguna manera absorto pues de lo que es el problema de esta situación de manejar en estado de ebriedad, pues lo que es lo que reitera el diputado, debería ser un delito, y en cuanto te detecta una patrulla o un agente de la policía, pues cualquier agente de seguridad que estás manejando en estado de ebriedad, debes ir directo a la cárcel, o sea, directo a la fiscalía, que te finquen una responsabilidad porque eres una amenaza al volante. Y la verdad es que en esa parte pues sí tiene razón, le digo, no sé qué tanto, ¿no? Debería ser este tema de ir directamente y fincarte como si fuera un delito, pero de que sí ha cobrado vidas y de que ha causado, le digo, incluso le digo, tragedias, el tema de tragedias familiares, el tema del alcohol y el volante, la verdad, pues sí hay que replantearnos cierta situación, al menos que nos haga pensarla dos veces, ¿no? En el hecho de tener que de decidir manejar en estado de ebriedad.
9: Tiene relación con los temas del tránsito que se están registrando, sobre todo aquí en Mexicali. Yo hice un compromiso de hacer una iniciativa y presentarla, ya la tengo presentada el día de hoy. Y básicamente lo que tiene que ver es lo siguiente: cuando alguien está en estado de ebriedad y llega un alcoholímetro, lo que hacen es bajarlo, multarlo y prácticamente hasta le ponen un Uber y lo mandan a su casa. La iniciativa que yo estoy presentando es de que si usted viene manejando arriba de 0.08%. Ahí no únicamente es lo bajamos del carro y lo mandamos a su casa, sino que ya sea tipificado como delito, aunque no hayas atropellado, no hayas chocado, manejar bajo la influencia del alcohol hasta 0.012 de alcoholización o de impacto de algún enervante, ya el ser humano no tiene conciencia en ese momento. Ahí es intervenirlo, bajarlo al automóvil y presentarlo a la fiscalía.
10: Ese es el sentido de la iniciativa.
9: De la iniciativa. Y la otra también tiene que ver con la suspensión de 1 hasta 4 años, ¿sí? Cuando se presente por primera ocasión lo que tiene que ver con daños a terceros. Y también una multa que tiene que ver con de 100 a 200 UMAS. Estamos hablando ya de una multa económica que no vendría en el reglamento municipal, que la puede, un juez calificador la puede anular. Vendría en el Código Penal del Estado de Baja California. Pues yo digo que hay que tomarlo muy en serio. El vehículo se puede convertir en un arma letal en manos de un irresponsable. Y la gente merece que la cuidemos y que deje de tratarse como un infractor administrativo y se trate como un potencial criminal. Esté o no atropellando a alguien, haya matado o no a alguien, es potencialmente delincuente el que se suba en estado de debilidad extrema y el que se suba drogado arriba de un vehículo. Si no tomamos decisiones extremas, decía mi abuela, a grandes males, grandes remedios. La tibieza no la respeta nadie.
5: La tibieza no la respeta nadie, dice el diputado Jorge Ramos, y pues bueno, usted tendrá la última palabra. Le menciono, lamentablemente, tenemos ejemplos recientemente muy, le digo, con resultados, le digo, dramáticos, la verdad, de que golpean no nada más a una familia, pues a varias, ¿no? Entonces, le comento, usted tiene la última palabra, usted tiene la mejor opinión, es la de usted, con respecto a este tema, sobre quienes deciden pues manejar en estado de ebriedad. Y bueno, fíjese que también lo que menciona ahí el diputado Jorge Ramos es también acerca de el tema de las mochilas, el operativo mochila y el uso también de mochilas en transparentes ahora en los planteles escolares. Estas medidas pues a raíz de lo que han sido las amenazas de tiroteo y las amenazas, ¿no? Otro tipo de amenazas allí en los planteles escolares.
9: Ahora Baja California convocó a la Mesa de Seguridad y de Paz en Baja California. Ha sido un tema recurrente el estar haciendo investigaciones directas. No se ha minimizado ninguna, porque si se minimiza una amenaza a un centro escolar y resulta que esa era la buena, va a tener consecuencias fatales. Entonces están investigando todas. Ya la Fiscalía tiene información muy importante que yo no estoy autorizado para revelar. Pero sí te puedo decir que se está tomando cartas en el asunto. Nuestros niños y niñas y jóvenes están en este esquema cuidados completamente.
11: La fiscal dijo que fue un reto viral.
9: Ajá.
11: El tema de las emergencias en 45 planteles de Baja California y con el tema de los denominados retos virales.
9: Bueno, si ella está concluyendo en eso, debe tener sustento para decirlo. Yo no tuve acceso a la investigación. Al único que tengo acceso es a que en las mesas de seguridad la gobernadora de Baja California propuso el tema como prioritario, dio instrucciones al secretario de seguridad y exhortó a la fiscal a que fuera a fondo. Y si ese es el dictamen y está sustentado, pues, habría que verlo, ¿no?
5: Pues bueno, eso fue lo que comentó el diputado Jorge Ramos con respecto al tema, le digo, pues de lo que es las amenazas esas que sucedieron en los planteles escolares. Pero bueno, también menciona el diputado el tema de las mochilas transparentes, el uso de mochilas transparentes. Esto fue lo que comentó también al respecto el diputado Juan Manuel Molina con respecto, le digo, a este tema de las mochilas, los operativos mochilas en las escuelas.
12: En este tipo de situación, mira, todos los que estamos aquí seguramente pasamos por la primaria, la secundaria, la prepa. ¿Qué es lo que necesitamos llevar a la escuela? Los libros, los cuadernos, la regla, el compás, ¿sí? El lápiz, la pluma, ¿sí? Eso es lo que teníamos que llevar, eso es lo que llevábamos a la escuela. Porque la situación, o sea, tiene que cambiar, o sea, ahora. O sea, hay un tema que es responsabilidad de padres y madres de cuidar, o sea, proteger a sus hijos. Y cuidar y proteger muchas veces implica también, pues, tener, o sea, cierta regulación en el hogar, cierto control, respetando derechos, sí, pero a la escuela lo que se tiene que llevar es lo que se ocupa a la escuela. Entonces aquí sí es muy importante que los papás y las mamás cumplan con su parte en la casa, para que en la escuela también, o sea, sucedan cosas. Cuando suceden cuestiones desafortunadas, entonces todo el mundo se queja, pero ¿qué hicimos para prevenirlo? Entonces es un esquema, o sea, preventivo. Por supuesto que si se ponen de acuerdo padres y madres, o sea, en un esquema, o sea, de mayor vigilancia y control, sin vulnerar derechos, yo creo que podemos encontrar los mejores resultados. Acuérdense también, o sea, la presencia de teléfonos celulares también se ha utilizado para el bullying en las escuelas, ¿sí? Y esa situación, y otras cosas adicionales desafortunadas. Entonces sí tenemos que encontrar una forma de regular la seguridad de los menores sin afectar sus derechos, pero entender que pues es nuestra obligación, sobre todo cuando tenemos hijos, de protegerles, y protegerles también es establecer medidas, establecer límites. Esa es la parte.
5: Perfecto. Bueno, pero fíjese que esto va también ligado a unos temas, híjole, pues por lo general, pues no quisiera estigmatizar a nadie, va, pero la verdad es que pues los maestros también saben qué alumnos son los más tremendos y quiénes son los que se atreven a hacer ese tipo de amenazas o incluso hasta llevar algo escondido, algún arma, le digo, hay los maestros, pues quiero creer que, pues oiga, usted también sabe la conducta ahí de los, y también se debería de atender las denuncias hacia de ciertos alumnos. Muchas veces, pues no nomás es un alumno el que recibe bullying, sino varios, o tiene problemas, ya muchas veces es muy conflictivo el chamaco. Y pues la verdad es que ya varias quejas, no hacer caso omiso a las quejas. Mire, la verdad es que quien tenemos niños en las escuelas sabemos, ¿no? Que Sutanito ahora hizo esto, que Menganito ahora hizo esto otro, que Sutanito otra vez hizo esa travesura, que entonces muchas veces siempre son los mismos, digo, entonces pues los no creo que los maestros no se den cuenta también quiénes son los más tremendos y quiénes sí pudieran, hay que ponerles un poquito de más atención en este tema, y sobre todo si ya saben que hay un niño problemático, pues atenderlo, ¿sabe qué? Hablar con los padres, canalizarlo ahí a una parte pues psicológica. Le comento, no le digo que lo castiguen o que lo corran o algo, nada más pues empezar a tratar por de dónde sale tanta inquietud, tanta, le digo, tanta hiperactividad en los niños, también en las niñas se da, no creo que al decir niños me estaba refiriendo nomás al género, también hay niñas tremendas, peleoneras, pero le digo, si ya tienes detectado o ya tienes varias quejas de un alumno o alumna, pues tan fácil como pues llamar a los padres, ¿no? Y empezar a investigar en su entorno familiar por qué actúa de esa manera, por qué tiene esa conducta hacia sus semejantes, hacia sus compañeros de escuela, le digo, ¿cómo puede ser posible? Muchas veces se quiere normalizar algunos temas de lo que hacen las repercusiones que tienen lo que hacen los algunos alumnos, ¿no? Tremendos ahí en el entorno ahí del salón de clases. Le digo, ¿cómo puede ser que algunos sí se portan bien y otros, no, hombre, son las canitas del diablo, como decía mi señora madre? Pero pues bueno, le digo, hay que poner mucha atención, pero sobre todo canalizarlo, pues no nomás dejarlo sin recreo, no es suspenderlo. Le digo, es tratar de entender, o sea, el porqué, cuál es el origen de esa situación. A lo mejor es un tema incluso hasta de salud, a lo mejor el alumno ocupa algún medicamento, a lo mejor ocupa una atención médica, y más allá de los castigos, le digo, o de las suspensiones, a lo mejor por ahí pudiéramos todavía, le digo, hacer algo o rescatar a estos muchachitos, muchas veces problema, y que no estén ellos, pues también a lo mejor pues tienen alguna situación ahí psicológica o incluso, le digo, hasta médica. Pero pues bueno, hablando también en el tema del salón de clases, nos comentaba el diputado Ramón Vázquez Valadez que continúa ese tema en el Congreso del Estado, este foro reciente que realizó el diputado Juan Ramón Vázquez con respecto al uso de al uso del celular en el interior de los salones de clase, incluso en los planteles escolares. Dice, no tiene por qué ser un objeto prohibido, incluso pues se le puede sacar provecho. Lo que sí lo que no podemos permitir es que sea un distractor tanto para los alumnos como para los maestros, porque también pues hay quejas, ¿no? También de los muchachitos también se dan cuenta de que pues, el maestro de repente los pone a hacer algún trabajo y pues se pone ahí a revisar el celular. Eso es lo que nos comenta el diputado Ramón Vázquez Valadez con respecto al uso del celular.
9: Esta reforma, pues sí, se está trabajando en ella, ya estamos porque llegue a la comisión y en espera del resultado del dictamen a favor y poderla sesionar. Pero sí, es realmente algo que puede ayudar muchísimo a los jóvenes, a los padres de familia y también y evitar inseguridades, ¿no? Entonces, vamos a estar pendientes de esta reforma, vamos a darle seguimiento puntual para ayudar a nuestros jóvenes de Baja California en el nivel medio superior y nivel básico, ya que pues evitar que los saquen dentro de clases, estén pues pensando en otras cosas y que estén directamente estudiando y estar en atención al maestro. Es una responsabilidad de todos, no nomás es de maestros ni directivos, sino de padres de familia junto con alumnos, que tengan la debida atención de sacarlo única y exclusivamente para algo que se requiera y que pidan permiso, no hay ningún problema. Yo creo que podemos hacerlo si todos trabajamos en equipo y en común, ¿no?
5: Pues bueno, le comento, y tiene razón ahí el diputado, no tendría que ser un distractor, o sea, incluso hasta puede ser hasta una buena herramienta educativa, porque hay mucha información, buena información, le digo, lo que pasa es que pues nada más lo usamos también muchas veces el celular pues para el tema de los TikToks, de los retos, de otras cosas que no, que pues educativamente creo que no deja nada, le digo, y deberíamos de tener aprovechar, sacarle el mayor provecho a ese acceso a temas históricos, a temas culturales, le menciono incluso hasta pues conocer otros temas de culturas, ¿no? De otros países, de otros continentes, lo tiene usted a la mano y lamentablemente no es aprovechado muchas veces como debieran, o sacarle la inquietud ahí de las ciencias también a los jóvenes. Hay muchas páginas, apuesto que hay hay muchos videos con muy buen material educativo y que te explican también fenómenos matemáticos, de la física, de la química, pero pues bueno, también, pues si uno como adulto no lo hace, pues ¿de dónde lo va a aprender el hijo, no? O también queremos que los niños agarren un libro cuando nosotros nunca nos ha visto con un libro en la mano, ¿no? Entonces, pues dice el niño, pues eso con qué se come, ¿no? Entonces, le digo, hay varios temas ahí relacionados a la educación que sí se puede aplicar el celular, ¿no? No nomás tiene que ser un distractor. Y bueno, también lo que nos comenta la diputada María Yolanda Gaona con respecto a una iniciativa que presentó en el Congreso con respecto al tema de los derechos y el tema del trato de los animalitos.
13: Sí, bueno, en este sentido, bueno, hemos estado y acompañamos también como inicialista en el tema de la ley Amparito, donde, bueno, se estaba solicitando por parte de aquellas personas que no solamente es tener el cuidado o tener el animalito, sino también llevar a cabo ahora sí que los cuidados necesarios. Te quiero comentar, debido a que los mismos ciudadanos se han estado acercando en que no están haciendo caso con esta gran responsabilidad, bueno, se está sancionando también a aquellos ciudadanos que su perrito o el animalito causa algún daño, también incurran en poder llevar a cabo el pago en caso de una hospitalización, no solamente la cárcel, en caso como se dio lamentablemente el fallecimiento de la señora Amparito, donde aquí la hemos acompañado, donde te quiero comentar que además de poder otorgarle lonas, Cada semana estamos entregando el volante en el segundo distrito para hacer conciencia, y hago el llamado a cada uno de los ciudadanos, en donde si tenemos ese animalito, pues también que tengamos con los cuidados necesarios. Si vamos a sacarlo, pues que hay que sacarlo con correa, porque lamentablemente vemos y hemos estado recorriendo no solamente este segundo distrito, sino también en algunas otras comunidades de Mexicali, donde los perritos andan sueltos y donde pues también se han ocasionado lesiones.
14: ¿Los agravantes concretos serían?
13: Los agravantes en concreto sería poder llevar a cabo un pago en el cual, si ese animalito hace algún daño a lo que viene siendo el ciudadano, se le pueda llevar a cabo los pagos, ya sean gastos médicos o alguna otra situación que se haya presentado por esa consecuencia.
5: Pues bueno, así el día de hoy en información, Alejandro.
0: Así le dijimos, iba a ser mucha la información que le íbamos a estar presentando este día.